0: Nos vamos, pero sabemos que te dejamos con un fin de semana ahí, atento a que sigas escuchando las mejores canciones. Que disfrutes. ¿Tenés que lavar el auto? Bueno, pon en la radio. Te mando un beso grande. Mi nombre es Cali Alvira. Esto fue Pasado Live, el pasado más perfecto de todos. Chau, chau.
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2: 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Es la hora 21, 6 minutos.
1: Temperatura 7 grados. Humedad 68%.
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1: Internacionales.
4: Estados Unidos elimina aranceles para abaratar la carne picada. El presidente Donald Trump anunció una medida temporal para reducir el precio del producto. Durante 90 días podrán ingresar hasta 300.000 toneladas métricas sin impuestos, con la intención de que llegue a los consumidores con un valor 25% menor. La decisión responde a la caída del stock bovino, que según el mandatario alcanzó su nivel más bajo en la historia moderna. La Casa Blanca todavía no informó qué países serán beneficiados ni los detalles del acuerdo.
1: Nacionales.
4: El gobierno puso en venta un predio estratégico en Ushuaia. Es un terreno de unos 380.000 metros cuadrados pertenecientes a la base naval, que era utilizado por las Fuerzas Armadas para tareas de vigilancia. El predio está cerca del Estrecho de Magallanes y de los accesos al Atlántico Sur y la Antártida, por lo que tiene importancia geopolítica. La operación fue autorizada por el Ministerio de Defensa y se justificó en la recaudación de fondos para la modernización de las fuerzas. Hay además tres inmuebles que serán enajenados, ubicados en las provincias de Buenos Aires, Mendoza y Córdoba. Santa Fe. La justicia archivó la causa de los pasajeros acusados de tener sexo en un avión en Rosario. Fueron identificados como Mauricio C. y Sandra O., quienes fueron sorprendidos durante un vuelo de Copa Airlines proveniente de Panamá el 9 de mayo. La fiscalía determinó que no hubo delito de exhibiciones obscenas, ya que no pudo acreditarse la intención de afectar el pudor de terceros. Tras más de tres meses de investigación, durante los cuales se analizaron testimonios de pasajeros y tripulantes y documentación de la Policía de Seguridad Aeroportuaria, la causa quedó definitivamente cerrada.
1: Deportes.
4: Fórmula 1. Franco Colapinto largará 13º en la Sprint de Zandvoort. Así surge de su desempeño en la clasificación para el Gran Premio de Países Bajos. El argentino todavía utiliza la versión anterior de su Alpine, mientras Pierre Gasly probó las nuevas piezas y terminó octavo. En las mejoras se incluyen cambios en el piso, difusor, carrocería y alerón trasero, y el pilarense las recibirá en el trazado italiano de Monza en la próxima fecha.
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0: pasa, porque tiene que pasar, dice Don Edu Schmidt, y así lo decretamos acá. Consideramos que todo lo que pasa es porque tiene que pasar, como tiene que pasar el día de hoy este hermoso programa que tenemos el placer de hacer todos los jueves a partir de las 22 horas acá en Punto Cero. Nos pueden escuchar en puntocero.me/tv. También estamos saliendo en Twitch, en YouTube. Si andan por el sur de la provincia de Santa Fe, más precisamente en mi ciudad natal, Casilda, y a unos 50 kilómetros de Rosario, nos pueden escuchar en Radio Rock 24, en FM 105.1. También ahí cerquita, en la localidad de Fuentes, nos pueden escuchar en www.rcradios.ar. También nos pueden escuchar en San Martín de los Andes, en la 95.1 en FM Los Andes, en Bolivia, en M80 Radio Bolivia. Los días viernes nos pueden escuchar en San Clemente del Tuyú, en la OM Radio, a partir de las 21 horas en la 97.1. Un abrazo gigante a toda la gente de Radio El Aguantadero en Uruguay, que está en un proceso de reestructuración. Vamos a seguir dándole una mano, apoyándolos, mencionándolos. Ya vamos a estar volviendo ahí seguramente. Y los días miércoles, a partir de las 13 horas, nos pueden escuchar en San Salvador de Jujuy, en La Voz del Cerro, en la 92.1. Así que, por donde anden, estaría bueno que nos manden mensajitos, que nos comenten qué andan haciendo, si están, no sé, preparando la cena, si ya cenaron, si están estudiando, trabajando. Me gusta saber qué anda haciendo la gente. Y también pueden chusmear el contenido que venimos generando en nuestro Instagram, que es @tiene.que.pasar. Pueden ver los programas anteriores. Estamos un poco en falta, ya nos vamos a poner al día en el YouTube de Tiene Que Pasar. Faltan varios, pero bueno, ya nos estamos reacomodando de a poquito. Y si quieren mandar un mail, lo pueden hacer a tienequepasarok@gmail.com, con una data, info, gacetilla, con lo que quieran. Así que bueno, acá estamos para hacerle compañía como todos los jueves. Buenas noches.
1: Buenas noches. ¿Cómo estás? Excelente, feliz otro jueves más.
0: Buenas noches, Natalia Cardoso. ¿Cómo le va?
1: Bien, muy bien. Bien.
0: ¿Qué cuenta?
1: 1, 2, 3, 4.
0: ¿Hasta 4 nada más sabe contar?
1: Sí, no, 5, 6, hasta 10. Hasta 10.
0: ¿Hasta cuándo se puede contar?
1: Infinito.
0: ¿Cuál es el número próximo anterior al infinito?
1: Anteúltimo al infinito.
0: Infinito menos 1, sí, por ahí, qué infinito sé yo. Menos pero uno. Bueno, está bueno que se pueda contar. Bueno, bienvenida, gracias,
1: gracias por estar acá. Gracias, otro jueves más, como dije. Gracias, Iván, al equipo. Uh-huh. Acá, bueno, se va a presentar a...
0: Sí, ahora vamos a seguir saludando.
1: Adri, pero bueno,
0: bien. Buenas noches, Adriana Gómez. ¿Cómo le va?
2: Buenas noches, Iván, ¿todo bien?
0: Bien. ¿Nos extrañó?
2: Sí, bastante. Igual los vi la semana pasada.
0: ¿Qué sería bastante?
2: Mucho. Tenía muchas ganas de volver a estar acá y compartir con ustedes, porque aparte fue muy lindo la última vez que estuve, así que...
0: Bueno, me alegro que nos hayas extrañado. Bien, bien.
2: Espero que ustedes también me extrañen.
0: Sí, un montón. Teníamos muchas ganas de verte.
2: Igual la presencia de Val acá estuvo seguramente
0: una capa, una grosa. Sí, la rompió. Muy, muy linda persona, muy linda energía, muy buena onda, como también la tenés vos. Muy buen programa fue el jueves pasado, como el anterior también, y como va a ser este. Así que, bueno, bienvenida nuevamente.
2: Bueno, gracias.
0: Gracias. Bueno, hoy, para los que nos están viendo, somos tres. Hubo un pequeño inconveniente con el cuarto integrante, pero bueno, ya se va a estar reintegrando. Estaba con un compromiso laboral, así que bueno, somos tres los que vamos a estar haciéndoles compañía. Este programa se llama Tiene Que Pasar. Es un programa semanal. Yo normalmente tenía la costumbre de preguntarles a la gente que estaba haciendo el aguante conmigo en el programa, ¿hay algo que te haya pasado esta semana que digas, uy, qué bueno, eso es lo que tenía que pasarme, Nati?
1: Ay, dormí 21 horas.
0: ¡Qué lindo! ¿No será mucho?
1: Bastante, un poquito de estrés. No, pero bien, contenta, una recuperación de sueño tremenda.
0: Pero pará, 21 horas después de haber estado despierta, ¿cuántas horas?
1: No, normal. 7 de la mañana, me levanté el sábado, me acosté 2 de la mañana y me desperté el domingo a las 9 de la noche, creo, no sé, 9 y media.
0: Ajá, y después no te podías dormir.
1: No, después eran las 3 de la mañana y estaba mirando el techo contando hojitas.
0: ¿Y qué hiciste para dormirte?
1: Me tomé un poquito de vino. Mentira. Bueno, está bien. El vodka ya lo había liquidado, así que no me quedaba vodka. No, pero bueno, nada,
0: está bueno, descanso. ¿No, el vodka?
1: No, eso tengo es. Cada tanto esos estresazos fuertes y duermo sí. fuertemente.
0: ¿Pero en la semana sos de dormir poco?
1: Y no, lo normal. A 12 de la noche tengo que estar durmiendo como buena cenicienta. Y bueno, y me levanto 7:30 de la mañana todos los días de la semana.
0: 7 horas y media, 8, 6
1: sí,
0: horas, está 8, bien.
1: Sí, tengo que dormir 8 por lo menos, bien, sí.
0: Bien. ¿Vos, Agri, sos de dormir mucho o poco?
2: No, 8 horas, 7 horas, viene bastante bien. Hay veces que igual estoy pasada y me levanto un poco más temprano, tipo 4 de la mañana, pero bueno, nada.
0: Si te levantás a las 4 de la mañana, ¿a qué hora te acostás?
2: No, me acuesto normalmente 11, 12 de la noche, pero bueno, hay veces en que la mente está en muchas cosas.
0: Sí, se acuestan temprano ustedes.
2: No, sería, temprano depende para quién, o sea.
0: Para mí, por eso lo dije.
1: Te pasa al revés que a mí, o sea, vos estás estresada, te desvelás, yo estoy estresada, duermo, me paso rosca 12 horas, 14, 15 horas.
2: Claro.
1: ¿No? Sería como invertida la situación, cómo cada uno transita el estrés, ¿no? Cómo puede, cómo le nace, cómo lo siente.
2: Y aparte por épocas, o sea, a mí este año me está dando eso de repente 4 de la mañana estoy así como, bueno, listo. Pero hay veces que pasa más por el otro lado.
1: Sí. Lo que es la cabecita.
0: Bueno, yo suelo dormir.
1: Vos, Iván, contanos un poco, ¿cómo estuvo descansar?
0: Yo suelo dormir en la semana 4 horas, 5 horas. Claro. El otro día dormí 2 horas.
1: No.
0: Sí, después por ahí tengo la posibilidad de dormir una siesta de 40 minutos, media hora, una hora.
2: ¿Cómo te levantas después de dormir 2 horas? Yo no puedo.
1: Es como un adolescente, ¿entendés? 2 horas, se va a trabajar, se banca todo después en el día. Tiene espíritu adolescente.
0: Hoy dormí una
1: siesta. Falta que salga el musculoso en pleno invierno y ya está.
0: No, tampoco para tanto. Hoy dormí una siesta de 14 minutos. No dormí.
1: Ojo, mirá qué es lo que recomiendan. 20 minutos por día.
2: Es cierto,
1: te recostás, dormitás, algo así, bueno, y te recuperás y cargas energía. Es lo que se recomienda.
2: Sí,
1: 20 minutos.
2: Es muy efectivo eso.
0: Dicen,
1: yo lo he hecho.
0: Dicen que son 40.
1: No, 20.
0: Bueno,
1: lo digo
0: bueno,
1: yo.
0: Bueno, perdón.
1: Que no
0: perdón,
1: sé nada.
0: No quise faltarte la palabra. Está bien, perdón. Bueno, está bien. Pero yo lo que tengo es que en la semana duermo bastante. Bastante poco, pero después los fines de semana trato de dormir un día sin despertador.
2: Bien, perfecto.
0: Un día a la semana me doy el lujo de dormir sin despertador. Pero
2: y
0: bueno,
2: yo siento que al menos un día a la semana, o sea, deberíamos darnos ese permitido sin despertador ni nada.
0: A veces cada 15 días, pero bueno, trato de ser regular en eso. Pero bueno.
2: Cuando se pueda.
0: Sí, obviamente. Y vos, no en esta semana, sino en estos 15 días. ¿Hay algo que te haya pasado, además del evento del sábado, que ahora quiero que nos cuentes un poquito qué tal estuvo?

0: conocidas, está muy bueno, y entonces sí, por ahí se abren buenas posibilidades y está bueno, o sea, me entusiasma. De hecho, cuando me invitan, quiero que estés o quiero que formas parte, que estés en el staff, está bueno también
1: Disfrutas.
0: para mí.
1: Está bien, es hermoso eso,
0: Sí,
1: pero para no
0: halaga.
1: quedar mal con alguien no mencionas a ninguno, entonces.
0: Puedo mencionar a todos, pasa que son varios.
1: ¿Te los acordás a todos?
0: Sí,
1: ¿Cuántos
0: ponele.
1: son?
0: No, en realidad, a mí lo que me está pasando es que semana a semana voy cambiando de eventos. O sea,
1: Ajá.
0: la semana pasada fue un evento que organiza una amiga, la Feria Espiral, donde yo di justamente un taller ahí. Pero bueno, por ejemplo, este fin de semana hay un evento el domingo, del cual es hermoso, va a ser de música,
2: Ah, qué lindo.
0: danza, baile. Va a haber como una ceremonia de cacao, entonces ahí también voy a estar como parte del staff. Después, la semana que viene, hay otro evento que se lo hablaré la semana que viene, seguramente.
1: Bueno.
0: Pero bueno, como que se van sumando cositas que
2: Mientras
0: me
2: estás en tu
0: entusiasman.
2: salsa.
0: Sí, totalmente. Me encanta.
1: Hermoso,
2: Importante
1: hermoso.
2: disfrutar, está bien.
1: Bueno.
0: Pasarla bien.
1: Bueno,
2: Bueno,
1: hermoso. Está
2: muy
1: bien, está
2: lindo. ¿Y
1: bien.
2: a vos?
1: Ah, quería ver, estaba haciendo una pausa a ver si alguien me preguntaba
2: ¿Y
1: algo.
2: a vos? ¿Qué te tenía que pasar esta semana,
1: Esta
2: Iván?
1: semana, a ver, déjame que. No, lo que tengo para decir fue de la otra semana, pero ya quedó
2: No, no,
1: caduco,
2: no, no,
1: caduco,
2: pero
1: ¿no? Esta
2: vale.
1: semana recibí por WhatsApp, me mandaron un WhatsApp diciendo, che, de una castinera, pensamos en tu perfil, te interesa para tal proyecto, tal remuneración, tal jornada, tal día, te proponemos, sí, bueno, eso está bueno de no salir a buscar, o sea,
2: Bien, que te
1: que
2: convoquen.
1: ya, claro, que ya estés en la base de datos y que te convoquen por el perfil que tenés. Ahora, después si el director te toma o no te toma es otra cosa, pero bueno, por lo menos ya
2: Bueno,
1: te proponen, o
2: estás.
1: sea, es algo que suma, que
2: Me
1: está
2: alegra
1: bueno.
2: mucho por vos,
1: Bueno,
2: Iván,
1: gracias.
2: porque venís, yo sé que venís en todo esto y venís haciendo cosas, trabajando, así que
1: Remándola,
2: súper merecido y vas a quedar,
1: sí.
2: te lo
1: Bueno,
2: digo yo.
1: dale, gracias. Y la publicidad que hablamos el otro día al aire nunca te la pasé, pero después la paso para que no me encontrabas, no, hay otra que me vas a encontrar fácil, pero bueno,
2: Pero, y
1: después la vas
2: sí,
1: a.
2: pasala, te quiero
1: Bueno,
2: ver.
1: después la paso,
2: Puede ser,
1: después
2: así
1: la
2: un
1: mando al
2: compañero no
1: grupo.
2: me manda nada, dónde aparece, dónde
1: Si
2: sale,
1: no les molesta el
2: dónde
1: resto, después la
2: actúa.
1: mando al grupo. Pero bueno.
0: No molesta para
1: Bueno,
0: nada.
1: bien, hermoso todo lo que contaron, lo que contamos. Esto es Tiene que pasar el programa del muro número 239, el de hoy. Faltan 11 para la fiesta.
2: Fiesta,
1: Vayan
2: fiesta. Qué
1: pensando,
2: fantástica, fantástica esta
1: claro, vayan
2: fiesta.
1: pensando qué les gustaría que pase en Tiene que pasar en un programa festivo. Pero bueno, acá tenemos varias costumbres. Una es que la gente elija con qué tema cerrar el programa del día. Hay dos opciones que subimos a nuestro Instagram en una encuesta que tienen que ver con el día de hoy. Hoy es 20 de agosto. Y en 1948 nacía Robert Plant, vocalista británico de la legendaria banda Led Zeppelin. El tema propuesto de esa banda es uno de los más icónicos, es Stairway to Heaven. Escuchamos un poquito.

Un clásico, un hermoso tema. La otra opción viene de la mano de Limp Bizkit, porque en el año 1970, siempre un 20 de agosto, nacía el vocalista de la banda de nu metal, Fred Durst. El tema elegido es de una película, a ver si se recuerdan de qué película es. El tema se llama Rolling.

0: ¿Recuerdan de una película? No. ¿Cómo te llevas con la música, la banda sonido de las películas? Yo no soy muy bueno.
1: Con las películas. No, yo tengo un tema que la puedo ver 6, 7, 8, 9 veces la película.
0: Sí.
1: Me decís, ¿la viste? Sí, la vi, pero no, un desastre. Pero me encanta ver películas, amo, soy fanática del cine. Y esto, o sea, imagínate la banda. No me acuerdo, Iván, es la verdad.
0: Bueno, para. Una pregunta, ¿son más de series o de películas?
1: Películas.
0: Ok, ahora películas. Te voy a preguntar el por qué y quiero, digamos, un poquito en el tema. Vos, Adri, ¿recordás cómo te llevas con las películas y la banda de sonido y demás? No. ¿Sabés de qué película es esta?
2: No sé de qué película es, o sea, conozco la canción, pero sí. Por MTV y el video musical.
0: Bien, no me acuerdo de cuál, pero es de una de las Misiones Imposible.
1: Ah,
0: ¿y vos, Adri, cómo te llevas? ¿Sos más de películas, series, o no ves nada, o ves mucho? ¿Cómo te llevas con el séptimo arte?
2: Actualmente no veo tanto, soy más de películas. Ajá. Pero las series también me enganchan, entonces... Sí, es como más de películas.
0: Bien.
2: Me gustan.
0: ¿Qué tipo de películas te gustan, Nati?
1: Las de comedias, las de terror.
0: ¿Terror?
1: Suspenso, sí. Sí, me encanta.
0: ¿Pero terror, sangriento?
1: No me gusta lo sangriento porque me baja la presión y se me aflojan las piernas. Sí, no, la verdad que no, me gusta todo de terror, pero el terror tipo fantasmal.
2: Más psicológico.
1: Sí, más psicológico, de espíritus, fantasmas, cosas que se mueven.
0: Bien.
1: Siempre me fascinó. Pero no lo violento.
0: Ok, bien.
1: No lo puedo ver.
0: Bien. ¿Vos qué género te atrapa?
2: Comedia, drama, siempre. Sí, romance, comedia romántica.
1: Vamos a llorar un poco.
2: Vamos a llorar un poco. Sí, igual tengo mis momentos. Pero también están buenas las psicológicas. No tanto, o sea, un poco desapegándose del género terror, suspenso, porque ahí como que no tanto, pero no sé, que sean interesantes, o sea, que tengan una trama interesante. Sí. No sé, Inception estaba buenísima, películas así que no puedes dejar de ver ni un segundo porque te pierdes de cosas
1: también
2: y hacen pensar un montón.
1: Bueno, la psicología también, hay muchas que dejan mensajes.
0: Sí.
1: Y está bueno cuando te dejan un mensaje. O sea, yo no es que veo todo el tiempo terror o suspenso, demás, digamos, pero las, como dice ella, las películas que te dejan algo donde quedas carburando, eso está bueno también. Me encanta. Y con respecto a las series, te comento, me gusta ver series, pero que sean de 8 capítulos. Más no aguanto, más no.
0: A mí me pasa algo. Lo comprobé en pandemia. O sea, cuando empiezo a ver una serie... Necesito terminar de verla. O sea, y tienen que ser tienen que ser capítulos de a lo sumo 40 minutos.
1: Claro.
0: Como mucho. Ya lo que duran más. Me ha pasado de estar en pandemia, de que no, o sea, no tenías mucho para hacer, de ponerme a ver una serie tipo 8 de la noche. ¿Qué? ¿Ya salió el sol? Y mirar la hora y eran las 10 de la mañana. Y eran las 10 de la mañana.
1: Estabas reenviciado, ¿no? Cual adolescente con la.
0: Sí. No, es algo que.
1: La PlayStation.
0: Por eso voy más por las películas, o sea, me gusta tener un final, o sea.
1: ¿No les pasa que cuando ponen algo, por ejemplo, cuando ponen una serie se fijan la cantidad de capítulos, o a mí me pasa, o no sé si a ustedes, que ven, se fijan cuánto dura la película?
0: No me fijo ni cuánto dura la película ni de qué trata la película. Yo agarro...
1: ¿Título?
0: Sí, título, si me atrapa el título, ni leo la descripción ni nada, y si me gusta la miro, y me ha pasado una vez que... No me interesaba, digo, pero ya la estoy viendo. Bueno, la termino de ver igual. No soy de dejarla por la mitad, ¿no? Igual que
1: voluntad.
0: Igual que cuando agarraba seguido un libro para leer, ahora va mucho más por otros tipos de textos. Y no me gustaba, y bueno, pero ya lo empecé a leer, lo tengo terminado de leer, tengo que darle otra chance, sí. ¿No?
2: Mira, ¿y si de repente no te engancha?
0: Y me esfuerzo hasta que terminara.
1: Como el colegio. Tenía
2: el colegio seguramente
1: estudiabas y decías, no, estudiabas hasta el final, no dejabas un tema por el costado, nada, era todo, te iba bien el colegio.
0: Sí, me iba bien, sí, pero... No, ahora recuerdo en pandemia una sola serie no vi porque me pareció interminable, que es Ozark, no sé si alguien la vio.
2: Sí.
0: Pero son capítulos muy largos.
1: Sí, la vi, pero la dejé de ver.
0: O sea, yo también vi los primeros 40 minutos, lo pasa que ya había terminado de ver una serie, ¿entendés? Ya eran como las 11 de la mañana y empecé con Ozark y no, primer capítulo, vi 40 minutos y ya no, ya está. Y, no me dan los ojitos. Y no me generó nada.
2: Igual también hay series que están buenas las primeras temporadas, pero ya después se alarga demasiado y es como, bueno.
1: Siempre las segundas partes no son tan buenas. Para mí, de toda la vida. Y bueno, así es. Cada uno busca por donde le gusta.
0: Sí, obvio, obvio. Bueno. El otro día vi una
1: cine
0: película.
1: Argentino o cine, ¿qué les gusta más?
0: Mira, voy a voy a reconocer algo al aire.
1: Hay muchas películas japonesas también que están muy buenas, ¿eh?
0: A mí no me gusta la película con el típico happy end yankee, o sea, que termina, o sea, que está pasando todo mal, todo malo, todo malo, y de repente hay una vuelta de rosca y ay, qué bien que terminó. Y no, la vida real no es siempre así. Recuerdo una película donde vi que no termina estadounidense. Que la vi, que no tiene el típico happy end, que me voló la cabeza por eso mismo, y que creo que es la única que vi, que se llama Milagro en la calle Arlington. Yo la recomiendo, está muy buena. No sé en qué plataforma está, no sé de qué año es, pero está buena. Es así medio de suspenso. A mí me gusta más el suspenso, acción.
1: ¿Que no terminó tan feliz?
0: No, no termina para nada feliz. No, no, no, no. No.
1: Qué masoquista que sos, Iván.
0: No, no es eso, pero, o sea, no es que, a ver... En la vida pasan cosas buenas, pero la realidad a veces no es tan buena.
1: Bueno,
0: o sea, sí.
1: Bueno, pero en las películas también pasan cosas que pueden ser en la vida también, se refleja y es una posibilidad. A veces hay que darle tiempo a que las cosas terminen bien en la vida. Yo creo que es así. Pasa que en una película, en una hora y media, ves la película y en una hora y media se resuelve la situación. En la vida lleva un poquito más de tiempo. Bien. Y quizás terminas teniendo un final feliz.
0: Acá lo encontré. El otro día vi una película, total nadie nos paga, en Flow, que es lo que tengo.
1: ya no van a pagar.
0: Argentina, protagonizada por Guillermo Francella, que se llama La Extorsión. Está buena.
1: No, no la vi.
0: Está buena, la recomiendo. No te voy a decir de qué se trata, pero está buena.
1: No importa, veo...
0: Mírela.
1: El Reels.
0: Y en cuanto a lo que decís de películas argentinas o nacionales, a mí me pasaba en un momento que cuando había mucha tira en la tele nacional, sí, de series y demás, no las podía ver porque, uno como... Supongo que a vos también te pasa como actriz, como actor, tenés otra visión de la situación. Lo mismo cuando vas a ver una obra de teatro, te pasa que vos salís haciendo una crítica constructiva o no, un comentario desde el punto de vista de actor, no de público común. Y me pasaba en una época, había tanta serie que yo miraba, no puede ser, ¿qué es este ahí? No estoy yo haciendo, aunque sea, barriendo la esquina, ¿entendés? O sea, pero bueno.
1: Pero eso no. Nada, hay que comparar.
0: Sí, puedo barrer la esquina.
1: Está bien, eso sí, seguramente. Pasar el plumero, barrer la esquina, claro, aunque sea de atrás, haciendo. Claro. Tú.
2: Así, no, sea caminando.
1: Bueno, que así sea caminando, sí. Pero bueno, sí, no, con respecto al cine argentino, hay muy buen cine argentino,
0: sí.
1: Pero sí, a veces pasa que uno puede ser muy crítico y bueno, y no criticar, sino decir, uy, no sé si me gusta tanto como lo está haciendo, ¿no, Iván? Eso es lo que te pasa a vos,
0: exacto,
1: como actor.
0: Sí,
1: sí. A mí me pasa igual, o sea, digo, me parece que está sobreactuando, me parece que no me gusta, o sea, pero bueno, nada, así como nosotros podemos hacerlo, o sea, nos pasa eso, la que es actor y nos ve a nosotros, también
0: obvio,
1: les debe pasar
0: obvio.
1: Eso. Entonces es parte de...
2: Es parte. Muy normal eso también.
1: Es re normal, como vos en tu ámbito ves algo que decís, no, pero esto es retrucho, esto no, sí, esto, o sea,
2: claro,
1: están inventando.
2: Un montón de información.
1: Claro, es pura chamuyo, le están maquillando, están exagerando, pero bueno... Sí. Es más,
0: en esta película que acabo de recomendar, hay un actor que he visto en una película, digo, no, qué mal que actúa. Y en esta película no actúa tan mal, o sea, ¿ves? Que ha crecido.
1: O
0: cambié de idea.
1: Sí, ¿no? Ahí te transita el personaje desde otro lugar o le es más cómodo hacerlo también, ¿no? Entonces,
0: claro, depende del personaje.
1: Claro, yo creo que eso tiene mucho que ver. Hay cosas que a uno le salen más, fluye más con uno, el texto que le llega, y otros que decís, ay, no, ¿cómo lo gestiono? ¿Cómo genero esto que tengo que generar, transformarme en este personaje? Así que bueno, es muy complejo ser actor.
2: Me imagino.
0: Es muy complejo vivir, pero...
1: Bueno, y sí, bueno, por ejemplo, ahora que está la serie de Moria, que está full, hay que también caracterizar, por ejemplo, a Moria o a alguien cuando están basadas en hechos reales, esos actores que tienen que ponerse en la piel de la persona,
2: y
1: ¿no?
2: Aparte, si porque, la persona todavía vive, por ejemplo.
1: Además, y aparte, yo creo que, no es que, sí, por supuesto, pero cuando tienen que hacer, tienen que armar un personaje, pero a su vez actuar, imitar gestos, estudiarlos, y la verdad que esos también son grandes actores. En la serie de Moria están, yo la vi y la verdad en 2 horas la vi toda o 3, no me acuerdo, pero está muy bien hecha. La hija es un espectáculo. Griselda también, Cecilia también, desde por ahí Ceci es muy buena actriz. Y la verdad que están muy bien desarrolladas las tres haciendo de Moria. No sé si la viste.
0: No la vi.
1: No sé si la vieron, no. Se las recomiendo, pero es muy fantástica y aparte lo que es Moria, ¿no? Contando su verdad, cómo lo transitó, sin miedo a nada a la vida. Y está bueno. Y las películas basadas en hechos reales, lo mismo. Cuando hay actores que tienen que hacer de asesinos o que fueron asesinos seriales, wow. También, ¿no? Hay que ponerse ahí.
2: Eso es muy heavy, claro.
1: Y ponerse sí. en ese lugar, porque el actor no es que tiene un instinto asesino, tiene que crearlo dentro de él. Hay muchos actores que se van de la casa, se instalan en otro lado y empiezan a manifestarse y a hacer todo lo que tiene que ver con el personaje, lo que les tocó, y actúan y andan por la vida, bueno, siendo ese personaje, ¿no? Como el chico.
2: Eso es lo que se llama como actor de método, ¿no?
1: Sí, creo que sí. Y es como el chico el que hizo Guasón.
2: Justo.
1: Él siempre cuenta. Sí, él siempre cuenta que se va. Él ya se pone el papel y vive la vida como esa persona.
0: Bueno.
1: Loquísimo.
0: Es riesgoso. Hay que saber separar persona de persona. A mí me pasó que una. Estudiando teatro, un compañero se creyó el personaje y se convirtió y se olvidó de la persona y se piró.
1: Pasó para otro lado.
0: Sí. Pero bueno, hoy vamos a estar hablando un poquito de actuación con nuestra invitada del día de hoy. Vamos a tener una gran entrevista. Sí. Y estén atentos que vamos a estar sorteando entradas, ¿no,
1: sí,
0: Nati?
1: Sí, 2 entradas para el teatro, para multiescena el sábado a las 17:30 horas son las funciones. Bueno, no sé si lo va a estar comentando con Venecia, un gran elenco, yo la fui a ver, y bueno, hay 2 entradas, nos tiene que seguir al Instagram de @venecia 2026, y bueno, a nosotros @tiene que pasar. Y bueno, se va a estar sorteando. Creo que hoy, ¿no?
0: Sí, ¿cómo lo hacemos? ¿Que dejen comentarios?
1: No, yo creo que Ceci de tener el contador de los seguidores a partir de que publicamos.
0: Ok,
1: yo tengo,
0: perfecto.
1: Yo igualmente, viste, como soy media espía.
0: Sí, ya lo sé.
1: Entonces, yo ya sé, digamos, a partir de que nosotros publicamos en nuestras redes el sorteo, yo al toque me fijé a ver cuántos seguidores tenían. Bien. Dije, bueno, a partir.
0: Perfecto.
1: De ahí para abajo son los que van a entrar en el sorteo.
0: Perfecto.
1: No, va, de ahí para arriba, los que subieron, cuando subieron el contador. Bien. De Instagram.
0: Perfecto. Y otro lindo entrevistado, otra linda nota que tuvimos fue el jueves pasado, los chicos de Porteros Eléctricos. Acá se tocaron un mini recital, hicieron, o sea, un acústico muy lindo. Muy buena gente, nos pasamos un muy buen momento. Vamos a recordarlos escuchando un tema de ellos que se llama Hablas de mí.

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1: Muchísimas gracias. Y hablando de música, tenemos recomendación, ¿no, Nati?
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1: Perfecto. Y bueno, nos colgamos hablando de todo un poco y no comentamos quiénes nos acompañan como siempre. Hoy no tenemos vino, tenemos un licor gentileza de la gente de Licores Jaja. Así se llaman. Está bueno. Las etiquetas, este es un licor de frutilla. Ahora lo vamos a estar abriendo y degustando con nuestra invitada el día de hoy. ¿Te gusta el licor, Nati?
2: Mira, sí me gusta, hace muchos años que no pruebo. Mi abuela me daba de chiquita copitas de licor de dulce de leche, o sea, imagínense, pero en realidad,
1: ¿Casero?
2: ¿qué?
1: ¿Casero? ¿Licor casero?
2: No, me daba de las botellas. Creo que he tomado también casero, pero era una locura, era muy chiquita y ya me mandaban una capita de licor. Pero bueno, hace muchos años, así que ahora lo voy a probar.
1: Bueno, ¿vos, Adri, sos del licor?
3: De licor no tanto,
1: ¿No?
3: honestamente, pero bueno.
1: Bueno, ahora vamos a ver si
3: Vamos a probar.
1: qué onda este. Bueno, eso es gentileza de la gente de...
2: 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Bueno,
1: Perfecto.
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2: también.
1: Sí.
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1: Bien, perfecto, riquísimo. Estuvimos acá probando, también vamos a compartir con nuestra invitada del día de hoy. Bueno, Adri, sé que
3: Sí.
1: tenés muchas cosas para contarnos.
3: Muchas.
1: Cuente lo que quiera, empiece por donde quiera, vaya hasta donde quiera, no hay problema, la
3: Perfecto.
1: escuchamos.
3: Bueno. Primero, igualmente, quería invitarlos formalmente a ustedes y a los que nos están escuchando a el evento que les había comentado hace ratito. Se llama Pulsar Orgánico. Sucede el domingo, va a ser acá en Palermo. Va a ser un evento de música para bailar, para el encuentro. Son eventos muy hermosos. La música es más que todo, bueno, electrónica orgánica. Pero tiene algo importante y bastante a destacar, que es un ambiente muy cuidado, donde no hay celulares, no hay alcohol. Entonces la gente va a simplemente sentir la música, bailar, conectar con otras personas, pero desde un lugar lindo, cuidado. Si no quieres conectar con nadie y quieres bailar tú solo, bailas tú solo. Entonces, bueno, nada, es un evento hermoso. Del cual voy a formar parte y quería invitarlos.
2: Gracias.
3: Y por otro
1: Gracias.
3: lado, también
1: Entonces,
3: comento.
1: este domingo, ¿dónde y a qué hora?
3: Es a partir
1: Perdón,
3: de.
1: no te tiré mucha.
2: Gracias. Pero
1: No,
2: no, lo, yo que estaba
1: mira, es que
2: pensando.
1: me gusta vender bien.
3: Está perfecto. De 16 a 21 horas
1: Sí.
3: va a ser en Fuel, en Palermo, que es Niceto Vega 535. 90. Igualmente, si quieren tener más información, pueden seguir al Instagram de Pulsar Orgánico.
1: Bien, o si no, arroba misterio.
3: Misterio Lunar, no, pero en realidad.
1: No, ok.
3: Mejor es arroba Pulsar Orgánico porque ahí tienen directamente.
2: Bueno, estamos por acá, Niceto Vega está acá a dos cuadras.
1: Claro.
3: Estamos cerca.
2: Acá, cerquita.
3: Sí, sí.
1: ¿A qué altura dijiste Niceto Vega?
3: 5390, me parece.
1: Y no debe ser muy lejos tampoco de acá, ¿eh?
2: No, no, Niceto Vega tampoco. Qué lindo evento, porque en estas épocas también hacer un evento orgánico así sin celular, sin alcohol, es la antítesis de lo que sucede en estos tiempos.
3: Y eso está sucediendo.
2: Está muy bueno conectarse, que propongan este evento muy.
3: Eso está sucediendo, o sea, eventos así están sucediendo, sí, más de lo que,
2: ¿sí?,
3: la gente normalmente. Sí, yo tengo más de un año asistiendo a eventos.
2: ¿Acá en Capital?
3: Sí. Sí, sí, sí, es.
1: ¿Y suelen ser eventos así también a la tarde, diurnos, como para pasar un momento, la mayoría o no?
3: Hay algunos diurnos, hay otros más nocturnos, pero bueno, ponerle que terminen, no sé, 12 de la noche, uh-huh, 2 de la mañana, o sea, no
2: pero, por ejemplo, más allá del alcohol, no hay, o sea, es orgánico, en todo sentido.
3: Sí.
2: Ah, ok. Sí, sí, sí, se queda pensando, Adri.
3: De hecho, muchos de los. O sea,
1: mucha masa
3: favor,
1: madre. Mucha masa madre.
3: Muchas de las personas que tocan, obviamente pasan música, pero muchos tienen, lupean música en vivo.
1: Ajá.
3: Y entonces también incluyen mismo instrumentos que tocan en vivo. Y entonces, nada, o sea, van haciendo parte de la música en el momento.
1: Está bueno.
3: Y otra de las invitaciones, pues, sería en Capilla. O sea, más uh-huh, hacia Córdoba, 6 y 7, bueno, no, mentira, hay un evento que se llama Cosquín Rock,
1: sí,
3: que si quieren más información pueden entrar al Instagram de Biolunáticas, donde principalmente, bueno, también va a estar La Forastería, que es una banda de música muy interesante.
1: Es una música country, no sé por qué.
3: No, para nada.
1: ¿No?
3: Para nada, para nada. Es un flash lo que ellos hacen, así que también invitados.
1: ¿Pero qué tipo de música?
3: Me mataste con el género. Me mataste con el género, pero
1: mezcla,
3: es una mezcla bastante. Bastante que llega a lo tribal, a lo corporal.
1: Uh-huh.
3: Te mete en un viaje. Entonces, bueno, es un evento donde van a estar ellos y, bueno, también cualquier otra información por el Instagram de Biolunáticas.
2: Impecable. Bien. Tenemos hermoso mensajes.
1: Bueno,
2: vamos
1: para,
2: a ver algunos.
1: Para 57.90 era.
2: 53.
1: 53.90. Había puesto 53 y ahora
2: ya puesto 53. Iván está averiguando. Está a dos cuadras, tres cuadras. ¿Es verdad, Iván?
1: ¿Cuánto?
2: ¿Estás averiguando a cuántas cuadras,
1: sí,
2: estamos,
1: claro,
2: de Niceto? Me imagine.
1: 500 metros.
2: Te estoy conociendo.
1: 500 metros,
2: cinco,
1: mirá,
2: cuadras. Mirá. Cinco cuadras.
1: Sí, dos minutos caminando. No, siete minutos caminando. Bueno, de la radio. ¿Querés leer los mensajes?
2: Sí, y acá lo de Bioastrología Escuela.
1: Sí.
2: Hola, chicos.
1: Hola.
2: Hola,
3: hola, Val. Hola, Maca.
2: Dice que lindo se nos ve. Dice, ya me mudé finalmente, tenía que pasar cuando hacía la pregunta.
1: Bien.
2: Se mudó.
1: Perfecto.
2: Después acá está hablando de los horarios que duerme. Dice, yo soy híbrida y mínimo necesito de 10 a 12 horas.
1: Es un montón.
2: Pero duerme desde las mías.
1: Pero es un montón, 10 horas.
2: Habría que ver si también duerme siesta.
1: Pero pará, si duerme.
2: Ay, sí, mirá, acá justo.
1: Si duerme 12 horas, mirá, le queda medio día
2: para
1: vivir.
2: También dice, sí, microsiestas, contesta después. O sea, que también habla de las siestas.
1: Okay.
2: Son súper saludables. Bueno. Macarena Sierra, quiero recibir buenas noticias. Leonino, bien, sí, muy buen tema. Ah, de la persona que, de los, de la encuesta que hiciste hoy de los temas.
1: Mm.
2: La peli no recuerdo, no recordaba la película del tema. Bueno, esto es de,
1: sí,
2: hoy. Bueno, a Macarena le gustan las series.
1: Bien.
2: 8000 de Cinar. Muy buena esa peli de Guille. Bueno, son mensajitos que fueron cayendo.
1: Bien.
2: Santi, acá está Santi.
1: Ahora es grande. No, ya va a estar
2: vamos
1: el jueves
2: con
1: que viene.
2: Toda.
1: Bien.
2: Bueno, muy buena la serie de Moria. Biolunática, increíble la serie de Moria. Macarena. Bueno, sí, si no le toma el personaje. Bueno, hablando un poco del personaje, de lo que hablábamos hoy. Bueno, después pregunta. Pregunta para el equipo. ¿Se puede ser sponsor del programa? ¿Con,
1: sí,
2: quién nos contactamos? Biología,
1: claro,
2: Escuela.
1: Claro, claro, obvio. Se pueden contactar al 11 53 31 32 41. 11 53 31 32 41 o al Instagram del programa, que es @tiene.que.pasar.
2: Bien, y acá Macarena está hablando del evento que que está comentando Adri, que comentó recién, dice que es divertirse desde otro enfoque, para pasarla súper bien.
1: Bien. ¿Qué más? Dijiste varias cosas.
3: Bueno, nos llegó, tenemos la data que nos pasaron por ahí, y tenemos la carta natal de Tiene que pasar.
1: Ajá, mira.
2: Pero mira vos, qué sorpresa.
3: Estuvimos
1: no sé cómo ponerme, pongo expectante.
3: Dale. Estuvimos con el equipo ahí pimponeando un poco sobre la carta, sobre las energías, todo lo que se ve. Acá la tengo, de hecho después se las puedo compartir.
1: Bien. Mándala al grupo.
3: La mando al grupo, sí. Y bueno, me gusta... Porque, claro, más allá de yo estar acá y ya un poco sentir, ver lo que está en la carta, que obviamente se saca el día, la fecha que nos pasaste.
1: El 3 de mayo de 2021 fue el primer programa.
3: A las 8 de la noche.
1: Las 20 horas fue el primer programa, sí.
3: Bueno, en ese momento estamos en la temporada taurina. De hecho, tiene un stellium en Tauro, que stellium quiere decir cuando hay más de 3 planetas cerca. O sea, está el Sol, está Venus que habla del disfrute del placer, está Mercurio que habla de la mente, de la comunicación. Entonces, eso todo estando en Tauro, lo primero que vi fue, claro, Tauro, lo corporal, la comida. Ay, y entonces ahí pensé,
2: yo soy Tauro.
3: Me encanta, tiene pero mucho sentido.
1: En esa época no había este tipo de comida, había otra, pero bueno.
3: Bueno, pero
2: comida.
1: Sí, pero... sí. No, pero a mí ahora te dejo decir, pero me llamó la atención lo que dijiste, placer y comunicación, así que vamos bien, dale.
3: Y desde lo taurino, que es desde lo orgánico, desde lo proceso quizás más... tranquilo, o sea, no es un programa donde se habla así,
1: No es atolondrado el programa.
3: Por momentos quizás sí, pero bueno, que creo que la esencia es un poco más agradable, desde el disfrute, desde bueno, vamos a conectar, vamos a pasarla bien. Eso por un lado me pareció...
1: hermoso.
3: Me llamó la atención. La luna, que habla de las emociones, o del mundo emocional, está en Acuario, y Acuario es un signo muy colectivo. Y es un signo que también está vinculado con la tecnología, con la comunicación, con las redes. En la casa, está en la casa 3, que es la casa también de la comunicación, del aprendizaje. Entonces, hablando de un programa, yo veo la luna en Acuario y digo, claro, es un programa que se transmite por las redes, por varias redes además. Donde se habla de temáticas quizás un poco más distintas o más colectivas. De hecho, se vienen grupos musicales. Eso también por un lado. El ascendente está en Sagitario. El ascendente muchas veces habla de cuál es la energía que proyecta. Si estamos hablando de una persona, el ascendente es la energía que proyecta esa persona. Hablando del programa, y en Sagitario tiene una energía más divertida, más optimista, más desde el disfrute, que habla un poco de las creencias, del sentido de que está detrás de todo, un poco también filosófico, de hacer preguntas.
1: Mirá.
3: Y hay algo más que yo vi que me parece muy representativo, sobre todo en la segunda parte del programa, que tiene que ver con las entrevistas, que es que en Casa 7, que la Casa 7 habla de el otro, de los vínculos, ahí está Marte. Y Marte es como, bueno, Marte es el planeta que habla de la acción. Yo voy y actúo o acciono con un otro, en este caso, y ese Marte está en Cáncer. Y Cáncer habla un poco de la historia. De la historia, de la familia, de los afectos. Y entonces también pensaba, claro, historias de vida, que es lo que se habla en la segunda parte. No sé qué les parece.
1: No, hermoso.
3: Pero,
1: emocionante. O sea, fue un buen momento como para arrancar, entonces. Se dio todo.
3: Sí. Y más allá de un buen momento, yo creo que al haber empezado en ese instante... Y al tener la energía disponible, que esa haya sido la energía disponible, de alguna manera habla de cómo se fue desenvolviendo todo.
2: Sí, aparte 2021 se sostuvo en el tiempo.
1: Sí.
3: Taurinamente.
2: Taurinamente,
1: claro.
2: Exactamente. Así es, la perseverancia, sí. La constancia.
1: Sí, sí, es más, es una experiencia que la radio a mí siempre me gustó, ustedes lo saben, la gente también. En pandemia surgió eso, surgió la posibilidad de entrar a un programa, aprendí, no fue el mejor clima, digo, no, me voy de acá, quiero hacer algo yo, y digo, ¿cuándo? Y en un mes, y pero un mes en mayo, casi a mitad de año, da para empezar, pero bueno, la verdad que está buenísimo todo lo que decís, es genial, es emocionante, está hermoso todo, o sea, no hay nada negativo en todo lo que dijiste, o capaz que no lo digas ahora, no lo quiero decir ahora, pero nada.
3: No. ¿Para qué? Bueno, igual.
1: ¿Para qué? Entonces, pará.
3: No, igual me trajiste algo que tiene a mucho, ver. Sobre todo eso de hablando de nada de lo negativo, hablando del Sagitario, que es el ascendente. Sagitario también es un signo que por momentos es el optimismo. El optimismo tal, y de repente es como, bueno, hay una situación que de repente no está tan buena. Y sagitarianamente es como, no, bueno, le veo el sentido detrás, le veo el aprendizaje, porque no me quiero enfocar quizás en lo que no está tan bien, sino me enfoco en lo que sí está sumando. Así que eso es algo también para
1: aportar. Es algo que, o sea, rescatamos acá, es no quedarse, o sea, no nos interesa hablar de algo negativo, y si pasa algo es no quedarse con eso, sino avanzar y resolver y ir por la parte buena de las cosas.
3: Ver la posibilidad, claro.
1: Exacto.
2: Muy bien. Aparte, hermoso. Iván, ¿es Escorpio con el programa Tauro?
1: No, no soy Escorpio yo.
2: ¿No eres Escorpio vos?
1: No, mi vida.
3: Es muy
2: ¿Tus bien. Hijos son todos Escorpios?
1: No.
2: Oh, bueno, pará.
1: Mi hija es de Escorpio.
2: Estoy me disocio.
3: No, pero sí hay una de las hijas que es
1: Escorpio. Mi hija es de Escorpio.
2: Pero estaban hablando de los
1: mi hija, escorpianos. Mi hija, Fer. Fernando de Candia, integrante del programa.
2: Está.
1: Fue el que lo hablamos ese día, hace 15, 14 días atrás. Mi hija es escorpiana, mi hermana es escorpiana, mis mejores amigos son escorpianos, mucha gente. No, yo no soy escorpiano.
2: Menos vos.
1: No, yo no soy escorpiano.
2: ¿Qué signo sos, Iván?
1: No me acuerdo. Aries.
2: No se acuerda.
1: Nah, te estoy jodiendo. Aries.
2: Bueno, habría que ver Aries con Tauro, ¿cómo va?
1: Señora.
3: Aries quiere todo ya. Rápido para ayer. Y bueno, Tauro suele ser más lento. Lento, pausado, medido.
1: ¿Vos sos de Tauro?
3: Sí.
1: Me parece que es al revés.
3: Igual,
1: me parece que es al revés. Pará, ¿Tauro no es ansioso para nada?
3: No.
1: Hay un Tauro fallado acá, me parece. No. Me parece que acá hay un Tauro fallado.
3: Igual, chicos, acuérdense que somos mucho más que nuestro sol.
2: Ya sé,
3: una
1: sí,
3: carta.
1: Sí,
3: igual,
1: sí, obvio, no, obvio.
3: Hay algo igual que me gustaría traer, porque este programa lo arrancaste tú, Iván,
1: sí.
3: Que eres ariano, y
1: sí.
3: Aries es el primer signo, es
2: claro.
3: El signo del arranque, de la chispa, del inicio. Y Tauro es una hermosa energía al lado lo ariano, porque Tauro sostiene. Sostiene y puede ser estable, perseverante,
2: sí.
3: Constante. Y quizás ese impulso que quedó solamente... Porque en lo ariano muchas veces pasa que inicio una cosa y después me aburro. O me llama la atención otra cosa, e inicio otra cosa. Y después, ¡ay! Eso también me llama la atención. En cambio, la energía taurina ahí permite... poder anclar, poder llevar
2: total.
3: A tierra ese inicio y mantenerlo en el tiempo.
2: Total,
1: bien.
2: Total.
1: ¿Y por casa, usted? ¿De qué signo
3: Capricornio.
1: Sos? ¿Y Capricornio cómo se comporta entre Tauro y Aries?
3: Capricornio también es una buena energía para...
1: No quieras hablar bien de vos.
2: El lindo signo
1: chiste,
2: Capricornio.
3: Yo hablo de lo que quiero.
2: Pero por supuesto, estamos todos sí, libres acá, de lo que quiero.
3: Capricornio también es un signo de tierra, entonces va un poco de la mano con lo taurino de, bueno, puedo sostener con responsabilidad, con perseverancia, con planificación, con organización. Entonces, creo que el comentario que diría con la energía ariana es un poco la misma, o sea, está bueno tener eso de la mano para poder
2: claro,
3: sostener
2: bajar.
3: Ese impulso inicial.
1: Bien. Entonces seríamos un buen complemento.
2: Claro, yo te tengo que hacer ey, acá, a la tierra.
1: Es al revés, me parece. Me parece que es al revés.
2: Así te tengo que decir. Tengo que decir ey, o como te puse hoy, ¿cómo te puse?
1: Ya.
2: Iván, ahora, ya hay que hacerlo, ya.
1: Y te lo voy a decir al aire.
2: Me la saltás, Iván, cuando veo
1: a
2: mi
1: ya. A la gente del grupo. No encontré el sticker que buscaba, porque si no te lo mandaba, pero me ibas a insultar. Pero bueno, nada, no pasa nada.
2: Ay,
1: ¿Algo más que quiera comentar? ¿No?
3: No, por ahora.
1: Bueno, estamos. Vamos a escuchar un temita y ya volvemos. Vamos con algo de Tyler, The Creator. See you again. Sí. See you again.
3: See you again.
1: Te vemos de nuevamente. 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
1: ¿Hay mensajitos?
2: Hay mensajitos, ay, me esperás un
1: La
2: segundito, Iván,
1: gente
2: me agarraron ahí
1: se
2: un
1: copa y se conecta,
2: poquito
1: genial.
2: sorprendida. Hay mensajitos, hay mensajitos. Bueno, dice, Tauro sostienen a lo que Aries inicia, que es lo que decía Adri recién. Aguante la fora. Reaguante la fora. ¿Qué es la fora?
3: La forastería.
2: Ah, ¿qué sería la forastería
1: La
2: del...
1: banda que va a tocar.
3: En el Cosquín Rock.
2: Perdón, perdón, sí, que no. Y hubo muchos eventos. A ver, se me está colgando acá, flor de equipo. Bueno, ya me quiero ganar las entradas. Dice, quiero ir a ver a Venecia.
1: Bien.
2: Ya ha tenido mucha repercusión ahora. Le manda un saludo, Iván.
1: ¿Cómo?
2: A Iván, te mandan un
1: ¿Quién?
2: saludo. Soledad Aquino.
1: Bueno, gracias.
2: Bueno, después dice beso para Iván. Después, tengo es la pregunta. Ay, acá no sé qué me está pasando. Bueno, nada, muchos saludos, la verdad, para mí, para Adri. Nos ven bien en el equipo. Que sigamos así, como siempre. Que estamos medios divertidos. Hoy estamos más bicharacheros que
1: Bien,
2: nunca.
1: bien. Y hablando de divertidos, ¿saben quién cumple años hoy? Hoy,
2: ¿Quién?
1: 20 de agosto. Vos tal vez no lo conozcas. Y si te digo el nombre, tampoco lo vas a
2: A
1: conocer.
2: ver.
1: Fabián Gómez. Fabián Gómez. Piñón fijo.
2: Ah, bueno,
1: Hablando de
2: sí.
1: divertido, payaso. Es un payaso típico de
2: Piñón
1: acá. Piñón
2: fijo.
1: fijo, sí.
2: Sí, se habría ido
1: Bueno,
2: al teatro a verlo.
1: feliz cumpleaños a Piñón Fijo, a Felipe Contepomi, ex
2: Fabián.
1: rugbyer, y a Demi Lovato también. Feliz cumpleaños. Y hoy, 20 de agosto, es el Día Mundial de. ¿Saben? ¿Sabes, Nati?
2: Iván,
1: No. ¿Vos? Ya te
2: avísame
1: comenté. ¿Ya te
2: antes.
1: comenté? No, ¿sabes? No. Estamos degustando unos ricos tequeños. Les estoy dando pistas, ¿no? Estamos degustando unos ricos tequeños de la gente de tequesnacks.ar.
2: Sí.
1: Viene por el lado de la comida. ¿Cuál es la guarnición preferida tuya, Adri?
3: ¿Papas fritas?
1: No sé por qué dudás. O sea,
2: No
1: ¿cuál es tu.
2: sé.
1: Bueno, vos, Nati, tu guarnición preferida?
2: La picada. Es
1: Guarnición.
2: guarni.
1: ¿Cómo? Guarnición, dije, mi vida.
2: Todo.
1: Todo.
2: La
1: Todo.
2: guarnición
1: Como todo. Como
2: es. No,
1: todo.
2: sí, las papas fritas.
1: Bueno, hoy es el Día Mundial de la Papa Frita.
2: Ah, bien.
1: Muy bien.
2: ¿Viste? Ay, ¿a quién no le gusta la papa frita?
1: Es rica, pero yo creo que hay otras guarniciones que son muchas
2: A
1: más
2: ver.
1: ricas. A ver, una buena ensalada se la puede pelear a la papa frita, depende con qué la acompañes, ¿no? Es que a veces vos vas a comer a algún lugar o pedís comida o lo que sea, y siempre todo viene con papa frita, con papa frita, con papa frita. Yo creo que nunca en mi vida cociné papa frita porque no me gusta que se quede el olor a aceite ahí. Entonces, cuando pedís algo por ahí, pedís con papa frita. Pero, ¿te gusta cocinar, Nati?
2: La verdad que es, sí, no.
1: No. ¿Adri?
2: Sí.
1: ¿Sí?
2: Sí.
1: ¿Cuál es tu plato preferido, tu mejor plato cocinando, Nati?
2: No, no, sí, cuando cocino, cocino, guiso de lentejas.
1: Bien. ¿Tu mejor plato? Que te han dicho, uy, mirá qué bueno.
3: Vamos a decir las arepas.
1: Habría que
2: Tenés que
1: probar,
2: traer
1: ¿no?
2: arepas. Yo
1: No,
2: las
1: nos tiene que
2: probé.
1: invitar a comer, ¿no?
2: Que
1: ¿Qué
2: cocine
1: traer?
2: arepas.
1: Acá no se
2: Traes.
1: puede, acá es muy complicado, la manipulación es compleja. Pero bueno, un buen arroz también es una buena guarnición. Mis hijos les gusta mucho mi arroz, yo lo hago, no lo hago, agua, arroz y ya está, le pongo magia. Pero a mí me gusta hacer batatas al horno.
2: ¡Ay, qué rico!
3: A mí me
2: Sí.
3: gusta el boniato, en realidad.
1: Bueno, es lo mismo. Es lo mismo. El resultado que se obtiene en cuanto sí, o sea,
3: Parecido.
1: no es lo mismo el boniato que la batata, pero es el mismo proceso que yo le hago al momento de que pruebes, pero también, o sea,
3: Claro.
1: a veces agarro batata, a veces boniato, depende de la locura, pero a mí me gusta cocinar y me gusta más inventar en la cocina que cocinar. Es ver qué tenés
2: Eso
1: y
2: está bueno.
1: resolver y que, uy, esa cebolla está a punto de, mira, hagamos algo porque se te va a poner fea y arrancar
2: Me gusta porque,
1: en la época de pandemia, hoy estoy muy
2: bueno, yo
1: pandémico.
2: creo que en la época de pandemia el hombre se animó a cocinar, por fin.
1: No, yo ya venía cocinando, no, en pandemia
2: Los hombres
1: hice.
2: cocinan súper bien, recontra bien y nada, creo que hasta dicen a la mujer, no, ja, yo cocino.
1: En pandemia
2: hice. ¿Cómo le cocinan siempre?
1: En pandemia, estoy muy pandémico hoy. En pandemia hice berenjenas en escabeche, repollitos de Bruselas en,
2: sí,
1: también.
2: Fue
1: en
2: la época escabeche, del hombre, sí, donde, donde explotó. Pero, que cocina.
1: Pues yo ya venía.
2: Porque se quedaron encerrados solos y tenían que cocinarse.
1: Sí, yo estaba solo encerrado, pero ya venía de
2: antes. No, espera, y aparte por las redes en ese momento, ¿te acordás que había muchos vivos y enseñaban, sí, a cocinar y que, sí, los budines? ¿Y los budines? ¿Cómo enseñaban a hacer budín?
1: Yo aprendí, ¿verdad?, de todo en pandemia. Aprendí de fotografía, aprendí de cocina, aprendí de construcción,
2: todos
1: aprendí de decoración, de todo.
2: Todo, sí, hacíamos, sí, en pandemia. Todo lo que sea online nos enganchábamos en todo. Teníamos tiempo para pensar y aún así no aprendimos nada, me parece, todavía.
1: Habla por vos. Depende. Habla por vos. Claro.
2: No, no.
1: Habla por vos. A mí no me incluyan esa bolsa. ¿Eh? A mí no me incluyan esa bolsa.
2: Hablo.
1: Mirá que estoy al lado.
2: En general, en nivel, okay, mundial.
1: Bueno, bueno. A mí me gustan. Como me, a mis hijos también les gusta cómo salen mis batatas y boniatos al horno. O sea, está buena las papas fritas, pero.
2: ¿Qué?
1: Te la discuto, no sé si es la mejor guarnición.
2: Pero ¿cómo la haces vos? ¿Yo la puedes hacer a lo largo o la puedes hacer en rodajitas?
1: El tema es.
2: ¿Y sabes cómo salen? Crocantes, riquísimas. Y si no queda olor, tenés que tener un extractor, cómprate uno.
1: El tema, no, el tema.
4: O si no, el air fryer.
2: Ahí yo la tengo, la freidora de aire.
4: Ahí queda muy, hacela, bien.
1: Bueno, sí, la tengo que poner en el, arriba de la cama porque mi cocina es muy chica.
2: No importa, cualquier lado. Donde haya un enchufe, la pones a la freidora.
1: Al lado de la cama tengo.
2: Yo anoche me cociné calabazas y me puse ahí en la freidora y ya estaba. En un segundo, en 20, 15 minutos tenía rodajas de calabaza hecha, papa frita, pollo, todo cocido.
1: El otro día, ¿cuándo fue? Me hice un mil hojas. Hace un montón que no lo hacía, riquísimo.
2: Ese es dulce, ¿no?
1: No.
2: ¿Cómo que es mil hojas?
1: Mil hojas es, no, no, mil hojas sí, ya sé lo que decís. Es el postre. Todo. No, pero. Yo te hablo de. Pará, ¿mil hojas se llama?
2: Panquete, hiciste, bueno, la torre de panquete.
1: No, lo que yo hice es cortar papa fina en rodajas,
2: sí,
1: ponerla en una fuente en capas, condimentándola, ¿no? Y con crema de leche. ¿No se llama mil hojas?
2: No sé, colchón no de crema de leche, me parece.
1: No, que bueno, es muy largo ese nombre que le estás poniendo vos. No, pero pará, déjame chusmearlo. Pero,
2: no entendí nunca. Crema de leche con.
1: ¿No entendiste nunca?
2: Panqueque de papas con crema de leche sería.
1: No, capas, o sea.
2: Capas de papas con crema de leche en el medio.
4: No, solo crema de leche igual.
2: ¿Sí? Así, esa para cocinar.
1: ¿No te gusta la crema de leche?
2: La papa debe absorber la leche, la crema de leche, perdón.
1: Paren, Una
2: cosa rara.
1: De papa, no, la tengo acá. Pero a ver, quiero ver si veo una foto.
2: Hace colchón de papas, crema de leche, colchón de papas, crema de leche, colchón de papas.
1: Algo así, mira.
2: ¿Y queda así de compacto eso?
1: Uf,
2: ¿al horno?
1: Sí, riquísimo.
2: Mira.
4: Ah, bueno. Okay. Es como una tortilla.
2: Que busque la gente en internet. Tienen otra opción. La voy a probar a hacer.
1: No llego. ¿Dónde está la cámara? Bueno,
2: lo voy a hacer el fin de semana. Después te cuento, Iván, cómo sale.
1: El reflejo, ahí.
2: Se ve el mensaje de amor que estás recibiendo, Iván. Sacá el teléfono.
1: No te pongas celosa. ¿Por qué te pones celosa? Déjame recibir mensaje tranquilo.
2: No muestres tu teléfono al aire, Iván. Es peligroso.
1: Déjame recibir mensaje tranquilo. Pero no, es riquísimo. Pero él no. ¿No lo había probado nunca vos, el mirojo de papa? De papa.
2: Ni sabía que existía eso.
1: Bueno. Ah, cierto que dijiste que no te gusta cocinar.
2: No me gusta. Bueno. No, yo siempre dije.
1: Pero es muy fácil, es sencillo. El tema es cortar la papa. Si no tenés una mandolina, lleva un tiempo. ¿Vos conocías el mirojo de papas?
4: No.
1: Bueno, les regalo una receta para el día de hoy, pruébenla, es muy rica. Porque iba a hacer papas al horno, yo las hago en cuadraditos, chiquititos, cosa que se haga más rápido por los tiempos y demás, estando con mis hijos. Y mi hija me dice, ¿qué vas a hacer? Y tengo papas y pensaba hacer papas al horno. No, pero no quiero cuadradas, hacerlas en finitas. Bueno, le digo... Y las puse al horno y digo, esto se me va a pegotear todo, no se me hace más. Tenía crema de leche, listo, resolví.
2: ¿Te salió así tal cual la foto?
1: Sí.
2: Vos ponele.
1: Sí. Sí, más dorado. No, me salió más doradito, por eso. Me gusta más crocante. Un poquito más de crocor. Sí.
2: ¿Qué opinan? Voy a sacar un tema que nada que ver.
1: Dale.
2: ¿Vieron que hace como un mes, más de un mes y pico, que está todo nublado?
1: Hoy salió el sol. Hoy hizo calor.
2: Hoy, espera.
1: Pará.
2: Venimos de un mes y pico.
1: Te quedaste en el tiempo.
2: Estamos todos depresivos.
1: Sí. No, vos estarás depresiva. No,
2: yo no.
1: No sigas generalizando.
2: Yo por mí, que esté todo el año nublado, soy feliz.
1: No sigas generalizando.
2: No, escucharon esa. Estuvieron viendo que hay gente que dice que. Esa gente conspirativa que dice que hay aviones que están mandando. No, no me digan que no escucharon todo eso.
1: No.
2: Bueno,
4: sí,
2: están diciendo.
1: A ver, cuéntenme.
2: No. Hay teorías conspirativas que dicen que todo este tiempo que está nublado, o sea, hay aviones que están largando, no sé, plomo para la humanidad y que están para manejarnos y no sé qué. Como si tuviéramos, bueno, no sé, no estuviéramos dentro de un sistema, ¿no? Pero digo, hay cada teoría conspirativa que me sorprende. Hasta dicen que Trump está manejando todo esto. Después, Bill Gates se llama este otro. No sé, es una cosa que. No sabes si reírte, si. Yo por momentos le creo. Porque me sale en el algoritmo tanto que digo, uy, che, esto puede llegar a ser, me parece que esto es así, me entro a perseguir.
1: Por eso dijiste que no mostremos los teléfonos,
2: claro,
1: ¿no?
2: Claro, me agarra
1: porque
2: la persecuta. Después digo, pará, Natalia, ¿qué te pasa? ¿Qué te perseguís? Y ya estás igual, tenés el GPS en todos lados, estás conectada, y, o sea, no, ya desde que nacemos entramos en un sistema. No, tremendo. Pero bueno, no sé, es la misma gente que obviamente que considera de que las vacunas también nos pusieron un chip. Es como muy loco, porque se divide mucho, Adri. Vos no sé qué opinás, porque hay mucha división del tema.
4: Eso es un temón.
2: Pero que están manejando el clima, ¿eh? Estamos hablando ya de algo que están manejando, más allá de las vacunas, que nos ponen un chip. También es tremendo que estén diciendo que haya gente que esté diciendo que se maneje, que manejen el clima. O sea, como...
1: Mira, en Mendoza manejan
2: sol,
1: el clima.
2: Hoy está anulado. Sale sol, o sea...
4: Para mí está sucediendo.
2: ¿Qué? ¿Vos te crees en eso? Mirá.
4: No he profundizado tanto en las...
2: Ni que supiera que pensabas
4: no,
2: eso.
4: No he profundizado tanto en las teorías, pero sé que las hay.
1: Como las brujas. Que las hay, dicen acá.
4: No, o sea, porque sé que están hablando de eso. Y nada.
2: Están hablando.
4: Siento que va un poco por ahí.
2: Están hablando. Hoy salió el sol. Hoy, por suerte,
1: ayer
2: Trump
1: también.
2: Decidió que
1: ayer
2: saliera
1: también.
2: El sol. Entonces, yo le digo a una amiga, me voy a tomar un poquito de sol, que le encanta el sol, digo, no te lo tomes todo, deja algo para el resto de la gente, boludo. O sea, claro, ¿cómo puede ser? No, pero no, la verdad que sí, no hay de todo, se ve de todo en las redes. Y esto me quedé como flasheada, que hay mucha gente que piensa eso. No digo que está bien o mal, porque cada uno crea su realidad y cada uno piensa lo que tiene que pensar. Entonces,
4: sí, pero también es una realidad, o sea, más allá es cierto, perdón.
2: No, que también hay que hacerse cargo que estamos los humanos arruinando el planeta. O sea, a ver, es más fácil tirar la pelota para afuera y decir, nos están manejando el clima, nos están, sí, no estoy en, no digo nada con esta gente, no estoy en contra ni a favor, simplemente piensan diferente o creen esa teoría, que está bien, pero también hay que hacerse cargo el humano de que estamos haciendo todo mal, todo mal. Entonces, y eso afecta al clima. Entonces, y nosotros no le damos bolilla, seguimos sin darle bolilla. Entonces, me parece que hay que empezar por casa, de lo micro y después ir a lo macro. Así como digo yo. Pero bueno, contame, Adri, vos tu teoría o lo que opinás, me gustaría escucharte.
1: Mandan saludos desde M80 Radio Bolivia, primero que
2: ¿en serio? Ay, bueno, besotes.
1: No.
2: Qué lindo Bolivia. No conozco, pero dicen que Santa Cruz está en Bolivia, así que es muy lindo.
1: Sí, no, pero acá M80 está radicada en Cochabamba, donde ya vamos
2: también.
1: A ir a hacer temporada ya para hacer el programa. Yo,
2: bueno.
1: yo me invito a todos lados, me invito a Capilla del Monte, me invito a Bolivia, me invito a San Martín de los Andes. A San Clemente ya tenemos, cuando quiera tenemos lugar para ir a transmitir. No, hay que conseguir hospedaje y demás, pero bueno. Eso.
2: No, yo no voy.
1: Tengo una carpa
2: a mí si no me consiguen algo...
1: Yo tengo una carpa
2: no,
1: para
2: voy,
1: cuatro
2: no
1: personas, ya lo dije, ¿no?
2: No, a mí olvídate con el camping, no.
1: ¿No te gusta el camping?
2: No.
1: ¿A vos?
2: No. Sí, a Adri le va a gustar.
1: ¿Qué te gusta a vos, Natalia? ¿Una Airbnb?
4: Es una taurina que quiere estar cómoda.
2: A mí me gusta. Si me voy de viaje, me gusta irme a un hotel con todo incluido.
1: All inclusive para mí.
2: No, soy Tauro, me gustan los lujos, me gusta. O sea, no, o sea nada. Es todo lo que nos. Los placeres del
1: bueno,
2: mundo.
1: Bueno, las interrumpí, chicas, con el saludito.
2: No, esto, Adri, estábamos en esto, aunque vos. ¿Qué es lo que consideras que es lo que está pasando?
4: O sea, yo coincido contigo de que más allá de que si estén controlando o no, es elección de cada quien ponerle buena cara y simplemente seguir con su vida. Pero también es una realidad, o también siento que es una realidad que necesitamos, o sea, necesitamos el sol, necesitamos vitamina D.
3: Y también está hasta científicamente comprobado que el que no esté el sol de alguna manera afecta emocionalmente a las personas. Hay personas que dicen, no, yo me deprimo cuando... Bueno, incluso mismo, no sé, gente que vive en otras latitudes, en lugares donde de repente Londres. No sale tanto, por ejemplo. Entonces,

0: Puede ir por ahí también. Y bueno, no sé, ¿ves? Ya acá entramos en un
1: corro
0: mundo
1: la nube
0: de...
1: a la derecha, pongo la nube a la izquierda, azul.
2: Bueno, con la astrología lo que decía, se en Mendoza loca. Controlan el clima. Yo cuando fui me enteré que tiran bombas, cuando hay, no sé si están así ahora, pero para cultivar, para cuidar los cultivos de vid, por ejemplo, para que no hayan tormentas, tiran bombas para destruir la tormenta, para que no llueva y no
1: Bueno,
2: caiga granizo y
1: hoy
2: demás.
1: escuché a una persona que también, hablando de este tema, hablando con esa persona, me dice, mirá que, ojo, que prueban las bombas, tiran al mar bombas, con tanta guerra que hay que ya sabemos, tiran bombas en el mar para probarlas y eso retumba abajo en la tierra y en el centro y se mueven las placas y... O sea que hay
0: Es
1: tanto
0: que
1: para hablar.
2: Uf,
0: es un tema, o sea,
2: sí.
0: estamos abriendo un tema.
2: Lo
1: Es un
2: podemos
1: debate.
2: dejar para el jueves que
1: Lo
2: viene,
1: quiero
2: si
1: a
2: quiere.
1: Trump
2: No,
1: acá.
2: no, yo no lo quiero. No. ¿Para qué?
1: Porque necesito a ver qué opinas, que se haga cargo de lo que está
2: Bueno,
1: haciendo o que no se haga cargo de lo que está
2: acá
1: haciendo.
2: tenemos una intérprete de cualquier cosa. Si necesitamos entrevistas.
1: No, pará, después yo decía
2: Para.
1: hoy
2: No estás
1: riéndome.
2: escuchando lo que te estoy
1: No, no,
2: diciendo.
1: no, no, que me
2: Si
1: río de
2: necesitamos
1: todo.
2: entrevistas acá bilingües, tenemos una intérprete.
1: Bueno, buenísimo, ya está. Ella lo
0: Justo yo,
1: traduce.
0: aparte. Está bien.
1: No,
2: Entre
1: no,
2: todos
1: no.
2: nos damos una mano.
1: Pero
2: Arranca
1: bueno.
2: Nati y después.
1: Claro, esto es un debate, en realidad todo es un debate muy amplio, Adri, es tremendo. Sí,
0: Sí,
1: ahora que
0: no,
1: empezamos a rascar.
0: porque aparte son varios temas, o sea, estamos hablando del clima, pero entonces, nada, también es como... Yo simplemente lo que iba a comentar es si ya están habiendo avances tecnológicos tan importantes como por ejemplo la IA y todo lo que está
1: Claro.
0: sucediendo, no me genera ningún tipo de duda que quizás sí estén pudiendo controlar cosas como el clima. O sea, ¿por qué no?
2: Bueno, eso,
0: Me...
2: tecnología, eso es algo para charlar con Diego, por ejemplo, cuando
0: Wow.
2: venga. El otro día me enteré de que alguien se dedica a la comercialización de la basura informática. O sea, ya hay negocio para todo. Pero bueno,
1: No sé,
2: nada.
1: ya tanto en mi
2: Temas
1: cabeza.
2: larguísimos. Pero yo hablando del clima,
1: Bueno.
2: yo conozco mucha gente que si llueve se pone mal, si está nublado está triste. Y yo cuando veo eso le digo, qué hermoso día. Y me miran con
1: Claro.
2: una cara, no, si es un hermoso día, si está lloviendo, no, para estar tirado en la cama comiendo torta frita, mirando una serie, o sea, buscarle la vuelta, o
0: Siempre es
2: sea,
0: un hermoso día,
2: siempre,
1: siempre. El día está
2: siempre,
1: acá.
2: siempre, siempre,
1: El
2: siempre.
1: día está acá. ¿Cómo uno lo
2: Bien,
1: transita?
2: como
1: Bueno.
2: está acá también nuestra
1: Sí.
2: invitada del día de hoy, así que vamos a ir a una canción
1: Va.
2: de un temón para mí, de un gran cantante argentino, Andrelo, Andrés Calamaro, y ya volvemos con nuestra invitada del día de hoy.

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1: Gracias, Tomás. Ya te quiero de nuevo acá con el Theremin. Quiero tu magia por acá. Abrazo grande. Bueno, esto es Tiene que Pasar, programa número 239. Nos pueden escuchar en .0.me/TV. También estamos saliendo en Twitch, en YouTube. Si están también por el sur de la provincia de Santa Fe, ahí a unos 50 kilómetros de Rosario, mi ciudad natal, Casilda, nos pueden escuchar en Radio Rock 24, en FM 105.1. También ahí cerquita en Fuentes, nos pueden escuchar en www.rcradios.ar, en San Martín de los Andes, en la 95.1, en FM Los Andes, en Bolivia, en M80 Radio Bolivia, los días viernes mañana a partir de las 21 horas, si están por la costa, en San Clemente del Tuyú, sintonizan la 97.1 y ahí nos pueden escuchar en la Home Radio, sino por el link de la radio, los días miércoles a partir de las 13 horas en San Salvador de Jujuy, en La Voz del Cerro, en la 92.1. Pueden comentar lo que quieren, acá estamos con el YouTube abierto, nos pueden mandar mensajitos, pueden chusmear el contenido que venimos generando en nuestro Instagram, que es @tiene.que.pasar, pueden mandarnos un mail a tienequepasarok@gmail.com. WhatsApp lo pueden hacer al 11 53 31 32 41 11 53 31 32 41. No lo tenemos acá, pero lo estamos anunciando, ya lo vamos a tener brevemente. 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
1: 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Así que ahora en breve estamos terminando de servir y vamos a brindar. Ya estamos en presencia de nuestra invitada del día de hoy, Cecilia Speche. Buenas noches, gracias por venir.
3: Muy buenas noches, gracias a ustedes por invitarme.
1: Bueno, gracias, Ceci. Vamos Bienvenida. A brindar a los ojos, gracias. Como se dice. Felicidades. Felicidades, feliz cumpleaños, no, qué sé yo, cualquier. Ahí va, bien. Momento, prueben ustedes, yo mientras la estiro, la hablo, pero... ¿sos de tomar licor, Cecilia?
3: Me encanta.
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3: Riquísimo. Bien. La verdad, muy rico.
4: Muy rico.
1: 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A nosotros que nos gusta el arte, está buenísimo. Comenten ustedes y pruebo yo. ¿Qué tal, Adri?
4: Está hermoso para un postre. Lo reveo para un postrecito. Sí. Me encanta.
3: Muy rico, muy recomendable.
1: ¿A vos que no te gusta el licor?
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2: 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Uno lo va debutando en la boca y va mutando esto. Es tremendo.
1: Sí. Va el mutando, sabor, la lengua también va mutando, sabor, quedando en medio.
2: No. Y el saborcito, el colcito.
1: Se adormece la boca, no, pero muy rico, muy rico.
2: Ceci.
1: Hay que aprovechar el frío y... Podemos pedir otros varietales para la próxima,
2: sí,
1: ¿no?
2: Sí, si no, voy yo a pedir lo que esté tranquilo. No, me van a dar.
1: Pero ya tenemos, esto es posta, un compromiso al aire. Cuando quieran, nosotros estamos cerca, podemos ir a generar contenido.
2: Ya te lo dije.
1: ¿Ya me dijiste qué?
2: Eso.
1: No, pero hay que ir al lugar, pongamos día y hora.
2: Se lo dije hace muchísimo tiempo.
1: Bueno.
2: No es tu idea, es mía. Ah, no, mentira, es un chiste.
1: Esta idea viene de antes de conocernos. Lo que pasa es que nadie me da bola. Nadie me da bola. Pero bueno, hacemos un miércoles a la noche, en vez de hacer. Ay, me voy a cobrar la corro. En vez de hacer una reunión virtual, hacemos una reunión presencial por la zona de Flores, donde está Birras León.
2: Corriendo.
1: Previo, vamos a visitar el lugar, hacemos una.
2: Bueno.
1: Una.
4: ¿Degustación?
1: También, sí, ¿no? Un movimiento de contenido y después.
2: Bueno, eso lo hablamos, después lo hablamos en la reunión.
1: Bueno, listo. Bueno, bienvenida a Cecilia Speche. Disculpa esto que somos así
3: no pasa
1: naturales.
3: Nada. Si necesitan una degustadora, bueno, yo me
2: dale,
3: bueno,
2: te llevamos. Bien.
3: Yo soy clásica, me gusta el de dulce de leche, pero este de frutilla.
1: Sí,
2: sí. ¿No? Está buenísimo.
3: Está muy bueno.
1: Está la gente de Birras León está en Flores, no sé cómo te queda el barrio, cerca, lejos.
3: Bueno, de que para, de que para ir a una degustación, bien, no
1: de que,
3: llegamos
1: de,
3: que, de alguna manera.
1: ¿De qué zona sos? ¿En qué barrio?
3: Yo soy del Abasto.
1: Del Abasto.
3: Sí.
1: ¿Por qué del Abasto y no de Once? A ver, porque no es lo mismo.
3: Porque el Abasto es arrabalero, es tanguero.
1: Bien, te gusta
3: tiene
1: el tango.
3: Tiene arte.
1: Sí.
3: Tiene teatro, tiene, tiene música, bueno, tiene rock. Tiene todo.
2: Qué
1: bueno, venís de la danza, del canto y el vestuarista también, por eso la ropa es algo que te llama la atención también, ¿no? O sea,
3: me gusta, sí, me gusta. Hice, bueno, hace ya un par de años que estoy incursionando en el mundo del arte, de la actuación. Empecé haciendo teatro musical, y cosa que me encantó y disfruto muchísimo.
1: Ah, ¿nos vas a cantar acá, dijiste?
3: No traje instrumentos.
1: A capela.
3: Pero puedo mandar algún representante en algún momento.
2: Bien, bien.
3: ¿No?
2: Eso me gustó.
1: A la brevedad.
3: Como para que él haga de él lo suyo, que lo hace mucho mejor que yo.
1: Bueno.
2: ¿Te parece?
1: Que lo haga mucho mejor que vos.
2: Vamos a probar.
1: Que lo haga mucho mejor que vos no quiere decir que vos no lo hagas.
3: No, por supuesto.
1: Ah, okay.
3: Por supuesto.
1: Bien.
3: Ceci. Y lo he hecho participar conmigo ahí cuando recién arrancaba en lo musical y bueno. Por amor ha hecho cualquier cosa. Ha hecho de Travolta.
2: Me muero. ¿Mira? ¿Y vos qué hacías en ese momento?
3: Ay, yo era Susandy.
2: ¿Quién eras? ¿Quién?
3: Yo era Susandy.
2: Ay, no, me muero. ¿Y eso está grabado? ¿Tenés?
3: Lo tengo.
2: Qué bueno.
3: Hay otras que también lloraron y que sufrieron por amor. Hay otras como yo que vieron su ilusión morir.
2: Muy bien. Qué sorpresa.
1: Pero para que me agarraste de sorpresa, fue cortito el video.
2: ¿Se
1: fue un beso o algo? Otra.
2: Qué sorpresa.
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0: Increíble, Ceci, te la tenías guardada.
1: Por supuesto, Olivia lo hace.
0: Pero mirala ella.
2: Muy lindo, muy lindo.
1: Olivia lo hace súper. Olivia Newton-John. Olivia. Y John Travolta, sí.
2: Se nota que disfrutás cantando.
1: Me gusta mucho, pero bueno, amateur. ¿No?
2: Bueno, pero ¿cuándo fue la última vez que cantaste?
1: Bueno, el año pasado.
2: ¿Hace mucho?
1: El año pasado, sí. Bien. Sí, sí, sí.
0: ¿En el teatro? ¿En el escenario?
1: Bueno, sí, tímidamente por ahí me subí acompañada por mi amorcito Travolta.
0: Ah, está muy bien, muy bien, muy bien. Bien.
1: Bueno, pero como para despuntar el vicio. Muy bien.
2: ¿Y en la vida privada, en casa, sos de cantar así? No sé, cuando uno se baña, cuando uno está cocinando, en algún momento.
1: Sí, de joven era muchísimo más. De grande me puse un poco más tímida.
2: Mirá.
1: Pero bueno. Pero sí, estuve así como un tiempo silenciada y después empezó de nuevo a aflorar. Y ahora me atrevo a cualquier cosa. Sí. Viste que vamos creciendo que y sí, nos vamos... Sí.
3: Vas perdiendo la
1: vamos perdiendo, sí, sí, sí. Es vamos. Un poco peligroso.
2: El qué dirán, ¿no? Para otros, ¿no?
1: ¿Y a quién le importa?
2: Claro. ¿A quién le importa?
0: ¿A quién le importa?
2: ¿Y cuál es el momento íntimo que más te disfrutas cantando? O sea, ¿cuándo cantás?
1: Sí, bueno, cuando estoy sola, seguro. Por eso de un poquito del pudor y la timidez, pero bueno, nada.
0: Bueno.
1: Se disfruta. Pero estando sola en casa, por ahí disfruto mucho ordenando, la música me acompaña y lo pasas mucho mejor.
0: Bien.
1: Hay cosas que son bien. Un poco plomo hacer y bueno, y si estás acompañado de una buena música...
0: Va.
2: Y la música, o sea, yo considero que es algo... emocional, que depende cómo está uno, es la música que pone. No sé si vos tenés una playlist, si tenés en Spotify, YouTube Music, en la radio, donde sea. ¿Pones algo en particular o es medio random? O sea, como...
1: Yo soy medio como aquí está tu hit.
2: Ajá.
1: Muy variada. Pero bueno, la música de los 80, sin ninguna duda, 90, que fue un poco lo que me marcó a mí, y acá voy a revelar mi edad. Pero bueno, nada, uno conecta siempre con momentos, con situaciones, y te transportan, la música te transporta. Sí.
0: Total.
2: Además es un lenguaje universal también.
1: Totalmente.
2: Sí, sí, sí.
1: Totalmente.
2: ¿Y hay alguno, o sea, de cabecera que tenés? O sea,
1: bueno,
0: no vale.
1: De cabecera en mi casa escuchamos Los Super Ratones.
2: Ajá. Ah, mirá, bien. Bien,
0: claro,
2: bien.
1: Rock argentino del bueno.
0: Total.
1: Bien. Armonías vocales.
0: Hermoso. Sos de las mías, Ceci. Vamos al rock nacional.
2: Muy bien
0: ahí.
1: Bueno, y el rock nacional, obviamente, ¿no? Todo.
0: Todo. Todo, todo. Porque fue el boom también en ese momento, en esa época, 80, 90.
1: Tengo una familia muy musical, tengo dos hijos que también cantan. Uno toca la batería, el otro toca la guitarra.
0: Claro, mira, qué bueno. Sí. Están todos, tu esposo, tus hijos, una familia artista.
1: Todos inclinados para el arte y la música, más que nada, mis chicos.
0: Muy bien, bien.
2: Y vos también sos artista, sos actriz, sos vestuarista, sos cantante, ¿no?
0: Sí.
2: Haces danza.
1: Sí.
2: Y si tenés que hacer un podio entre estas cuatro cosas que mencioné, a nivel disfrute actual, ¿cuál pones arriba? ¿Actuación, vestuarista, canto, danza? ¿Cómo lo ordenarías?
1: La actuación. Bueno, el canto también me gusta mucho. La danza también la disfruto.
2: No, pero no me estás diciendo, no me estás contestando la pregunta.
0: No se lo juegas así.
1: Bueno, vamos a lo que estamos haciendo ahora,
0: bien,
1: la actuación.
0: Vamos ahora.
1: Vamos a enfocarnos
0: aquí
1: en
0: ahora.
1: La actuación.
0: Bien.
1: Estamos disfrutando mucho de la actuación, sí.
0: Contanos, Ceci,
1: sí.
0: ¿En qué andas?
1: Y bueno, ahora estamos con Venecia, todos los sábados, 17:30 horas, en el Teatro Multiescena. Una obra, la verdad que hermosísima, porque hemos logrado que la gente conecte mucho, y yo creo que esa conexión se debe a lo que transmite, al mensaje que llega, y es una obra que te invita a soñar, y a que a través del amor se puede cumplir cualquier fantasía de cualquier ser humano, en cualquier circunstancia. Y Bueno, me toca interpretar el personaje de la gringa, un personaje que se fue adueñando, o yo fui adueñándome de ella o ella de mí, uno empieza a ensamblarse. Es una mujer encantadora, un poco áspera, pero sin duda alguna soñadora, y quiere a sus chicas como si fuesen sus hijas. Ella tiene un prostíbulo en el norte argentino, en Jujuy.
2: ¿Donde se escucha la voz del cerro? Sí, sí, donde se escucha la voz del cerro. No, en la radio, sí. Por eso me acordé justo.
1: Y bueno, y tiene un sueño, que es volver a ver al amor de su vida, al amor de su juventud, con quien se portó un poquito mal. Y bueno, y sus chicas y un cliente muy especial van a hacer todo lo imposible para cumplirle el sueño a la gringa.
0: Gran elenco también.
1: Gran elenco, ahí tenemos a Cami Zárate, a Romy del Río, a Pablo Otero, Marta Otero, hermanos ellos, hermosas personas todas, con las cuales formamos, la verdad, que un grupo humano espectacular, con una conexión increíble, y por eso disfrutamos tanto hacerlo, y surgió esa química tan linda que, bueno, que creo que logramos llegar al espectador y que el espectador salga tan, tan movilizado, ¿no?
0: Ceci, ¿y el director quién es?
1: El director para mí es el mejor que podemos tener en este barco, como digo yo, Marcelo Cosentino, con gran trayectoria, empezó siendo actor allá por los 90 y después se dedicó a la dirección, y es algo que la verdad que lo vemos disfrutar terriblemente. Tiene aparte su escuela, ¿no?, de actuación, sus talleres, y es un laburador incansable porque casi que no tiene días libres, y lo hace, yo lo veo hacerlo siempre con tanta pasión y con tanto compromiso que, bueno, eso logra de cada actor sacar lo mejor, ¿no? Y bueno, la verdad que es muy, muy, muy contentos por cómo va saliendo la obra y por todo lo que hemos logrado en estos meses de ensayo, y logramos ahora en el Multiescena todos los sábados a las 5:30 de la tarde.
0: Avenida Corrientes.
1: Avenida Corrientes.
0: ¿Quién pudiera? Chiquita, tengo entendido que están desde el año pasado también ensayando. Vienen en un arduo trabajo, estuvieron haciendo muchas horas, mucha dedicación, me contó un pajarito por ahí. La verdad que bueno, y seguramente se ve reflejado en el escenario. Yo ya estuve pispeando por ahí y se vio hermoso, la verdad que muy conmovedora, y los felicito a todos porque es un gran elenco. Yo los convoco de verdad a que la vayan a ver. Es un gran trabajo del director y del elenco, de todos los chicos, porque cuando hay trabajo, hay esmero, hay amor y pasión, se nota y se transmite al público. Así que los quiero felicitar, de verdad. A mí me enorgullece mucho. Me emociono, ¿sabes, Ceci? Más allá de todo, por la obra, por todo, porque la verdad que estoy muy orgullosa de ustedes.
1: Gracias.
0: Por otro lado, voy a cambiar un poquito porque me emocioné, porque es una obra que me dejó mucho y de verdad es hermosa. Quiero que le pueda
2: poner. Tengo un pañuelo acá, si crees.
0: Venecia. No, porque te llega mucho, como dice Ceci,
2: sí,
0: el tema de poder cumplir las fantasías,
2: el
0: amor,
2: los
0: deseos, la esperanza.
2: La esperanza nunca se pierde.
0: Nunca se pierden. Es muy conmovedora.
2: No vi la obra actuada por ella, pero conozco la obra y la he visto más oportunidades. Bueno. Sé la historia y es conmovedora, sí.
0: Ceci, y
1: están invitados cuando gusten, algún sábado, si quieren. Buenísimo. Este sábado, si tienen tiempo y no tenían plan, están invitados.
0: Genial. También, Ceci, estás grabando también.
1: Bueno.
0: Eso contalo. ¿Qué estás grabando?
1: Creo que ahí también estamos invitadas las dos.
0: Sí.
1: Bueno, estamos haciendo una ficción vertical que se las trae. Esta ficción vertical, que no sé si saben de qué va, es Bueno, es lo nuevo en lo que es serie, en formato vertical justamente, para verlo en celulares. Y bueno, son series con capítulos cortos y de pocos capítulos y pocos minutos por capítulo. Son series que van directo al hueso, historias que se resuelven rápido y que te dejan así como, ¿no? Como en shock. Bueno, está haciendo un hermoso delirio, también dirigidos por Marcelo Cosentino. Empezamos siendo un laboratorio y terminamos siendo una productora de ficción vertical. Y bueno, vamos a ver qué pasa, porque estamos ya cerrando los últimos capítulos y obviamente como toda grabación, uno graba por ahí a veces el final, a veces el medio, a veces el principio y no sabemos cómo queda el producto final, pero también sentimos que se está armando algo muy, muy lindo. Así que pronto en alguna plataforma
0: Sí, en todas las
1: importante,
0: plataformas digitales. ¿Cómo se
1: allí
0: dice?
1: estaremos.
0: Cecita, sé que estás con un montón de cosas.
2: ¿Nombre de
0: También.
2: la serie?
1: Proyecto
0: Proyecto
1: 17.
2: 17. Bien.
1: Somos Proyecto 17.
2: Bien. ¿Y de
1: Estamos
2: qué
1: en Instagram.
2: va?
0: Tiene
2: Se
0: Instagram.
2: puede contar algo? No spoileando, pero
1: Sí,
2: anticipando.
1: te podemos contar que es una historia, son varias historias, ¿no? Que rondan alrededor de un noticiero, ¿no? De la conducción de un noticiero. Y se van contando historias que suceden alrededor de lo que sería una manzana. Bueno, son historias desopilantes. Y bueno, y se van entretejiendo todas.
0: Así es,
1: Y
0: listo.
1: suspenso.
2: Nada más para
0: Nada,
2: contar.
0: hasta ahí. No, bueno,
2: Ah,
0: Iván, es que es
2: ¿y
0: así.
2: tu rol dentro de ese noticiero?
1: Y hemos pasado por varios,
2: Ah,
1: tratando
2: bien.
1: de darle vida a varios. Ahí ha estado también la gringa.
0: Sí, pasó
1: La
0: eso.
1: gringa de
2: ¿Ah,
1: Venecia, la han convocado porque es muy famosa la gringa de Venecia.
2: mira?
1: Y entonces, bueno, también se ligó ahí un bolito. Fui madre, fui productora, fui asistente. Y bueno, ahí hemos tratado de caracterizarnos de manera tal de poder cambiarnos y darle vida a cada
0: Claro.
1: uno de ellos, ¿no?
2: Está bueno,
0: Está
2: está
0: bien,
2: bueno.
1: muy
0: Sí.
1: divertido, eso también me encanta.
0: Tuviste un año importante, porque también estuviste también en otra obra, estás todo el tiempo gestionando, sí, obras de teatro, ensayando. Yo, por lo que sé también, es que venís, vas, ensayo acá, ensayo allá.
1: Y
0: Tenés
1: también soy
0: muchos
1: odontóloga.
0: proyectos y además sos odontóloga.
2: Ah, yo tengo un problema con el diente, después lo
0: Ah, ya
2: podemos hablar. No,
0: empezamos
2: no,
0: todo.
1: Podemos,
2: no, tengo, no,
1: podemos.
2: pero posta,
0: Ahí
2: posta.
0: empezamos,
2: No, no,
0: ¿no?
2: no.
0: Ahí
2: No,
0: empezamos
2: no, no.
0: todo, ¿viste?
2: No, no, no, pero. No, sí, yo lo que estaba viendo es que más allá del mundo de Jorge Acame, de Venecia,
1: Jorge Acame, sí, el dramaturgo.
2: también estuviste jugando con Harold Pinter y Roberto
1: Opa,
2: Arlt, por ejemplo.
1: claro que sí.
2: ¿Y qué te atrae de cada mundo?
1: Fabricante de fantasmas.
2: ¿Contaste algo de Venecia y
1: Ahí,
2: de los otros mundos?
1: bueno, ahí
2: Porque.
1: qué conexión loca, porque ahí hice de la prostituta. El personaje era la Clementina, era prostituta. Y la gringa es otra
0: Sí.
1: prostituta, ya vieja,
0: Consagrada.
1: pero prostituta. No sé por qué me han tocado.
2: Suele pasar. A mí me convocan siempre para matón, policía o mendigo. Así que quédate tranquilo. Para galán nunca.
1: En la primera, bueno, me costó darle vida, era una de las primeras cosas que hacía y me costó, y creo que, bueno, uno se queda en el teatro independiente, quedás con ganas de seguir trabajando, por eso está tan interesante esto de poder hacer temporada con Marcelo Cosentino. Él trata de montar espectáculos y que si bien es teatro independiente, pero que hagamos temporadas, no cuatro funciones
0: Claro.
1: y terminó. Porque en la cuarta recién estás como encontrándole el gustito
2: Conociendo recién al personaje, a tus compañeros, a tus personajes compañeros, sí, al mundo, a moverte en el espacio, o
1: Claro.
2: sea, además la perfección no existe, hay un imprevisto y lo tenés que resolver y eso por ahí te permite generar algo nuevo que le agrega matiz y color a tu personaje. Sí,
1: Totalmente,
2: estoy de acuerdo.
1: totalmente. Eso es lo lindo del teatro, lo hermoso del teatro. El aquí y ahora, estar presente, conectar con tu compañero, te olvidas de todo y si pasa algo, lo tenés que resolver. O traer a tu compañero si se fue, se olvidó el texto, lo que fuere, y viceversa.
0: O vuela algo por el aire.
1: Y surge algo. O son un celular.
2: O se corta la luz, sí, cualquier
1: o
2: cosa.
1: Se corta la luz, sí, sí, sí, sí. Yo estuve una vez en una obra.
2: Y ahí aprovechás a Venecia que sin luz no puede funcionar. Claro.
0: ¿Por qué? ¿Qué quiere decir, Iván? No te entendí. Me quiero, Iván. ¿Por qué estás sin luz, Venecia? ¿No tiene cables?
2: Que Venecia puede funcionar ahora sin luz. No sé, no entendí lo que me dijiste.
0: Yo tampoco.
2: Vos no te entendiste.
0: No,
2: vos
0: yo
2: misma.
0: No entiendo lo que dije yo, ese bueno, es el tema. Bueno. Me disocié otra vez, Iván.
2: No, porque el personaje de Venecia es no vidente.
1: Claro.
2: Por eso dije, o sea, por eso dije lo de la luz, o sea.
1: La gringa perdió la vista. De joven veía, pero la
0: gringa. No, la gringa.
1: La gringa, sí. Le arrebataron la vista de, sí.
2: Bien.
1: Pero bueno, no lo sueles.
2: ¿Y qué fue lo que te llevó a entrar al mundo de la actuación, del arte? ¿Qué fue el? Este programa se llama Tiene que pasar. Uh-huh. Y una pregunta que solemos hacer, ¿qué fue lo que pasó en tu vida que digas, esto es lo que me tenía que pasar para que apueste por el arte, o que vaya por ese mundo más allá de la odontología, ¿no?
1: Uh-huh. Bueno, yo creo que el arte convivió conmigo desde chiquita, nada más que no creo que no fue viable en su momento, tal vez por mandatos familiares y, viste, no sé, otras épocas en las que te decían, bueno, tenés que estudiar esto, esto, esto o esto, sí. Carreras convencionales. Y bueno, y así fue. Obviamente disfruto mucho de ser odontóloga, mucho, mucho. Yo cuando estoy trabajando no me doy cuenta y a veces entro a las 10 de la mañana y son las 6 de la tarde y sigo trabajando en sonrisas, aliviando dolor y disfrutándolo. Y tengo una socia que a veces me dice, Ceci, ya está, porque yo por ahí sigo puliendo, sigo haciendo, sigo viendo dónde modificar y dónde, porque aparte trabajamos en estética también. Así que bueno, disfruto mucho. Pero esto era algo pendiente. Yo había estudiado también canto de chica y hice danzas de chica también. Y después, bueno, nada, llegó la carrera universitaria, me recibí y siempre había quedado ahí pendiente. Lo primero que hacía cuando era, no sé, adolescente, en ese momento estaba Pimpinela y jugábamos a ser Lucía y Galán, por ejemplo. Y bueno, quedó ahí dormido, pasa la vida, llegan los hijos y demás, y los chicos crecen también, y en un momento, ya mis hijos adolescentes, dije, si no me busco algo para hacer, eso del síndrome del nido vacío o de invadirlos, no lo veía ni una otra, ni una cosa ni la otra la veía bien. Entonces digo, no lo quiero padecer, que los chicos vuelen, que esté, que a qué hora venís y por qué, y llegaste y avísame y dije, bueno, tengo que tener algo más en mi vida, ¿no? Que yo disfrute, que tenga mi espacio y que saque el foco de los chicos que van volando. Y acompañar ese vuelo, soltarlos, disfrutar, pero tener lo mío. Y así fue. Y entonces, un marzo de hace varios años atrás, me anoté en la primera escuela, Balumba, con dos profesoras divinas, ellas formadas en la UNA y daban clases en la UNA. Y bueno, tuve un año hermoso en el que hice lo primero, ese tiempo de fiesta de Harold Pinter, también un desafío enorme, yo no había hecho nunca nada y animarse, ¿viste? Y la primera clase, entrar y de repente yo a una cuadra y media del consultorio me anoté en un lugar en donde saliera del consultorio y claro. Llegara, y casualmente el mismo espacio, La Gloria, en donde está Marcelo Cosentino. Y bueno, el primer ejercicio, bueno, a ver, caminar por el espacio y relajarse y imaginen un animal. ¿Qué animal son? Yo dije, bueno, puedo ser un gato. Bueno, ahora cada uno va a ser el animal en el piso. Yo dije, estructurada, recién claro. Había cerrado el consultorio y yo era un gato maullando por el piso. Y digo, wow, ¿viste? Y bueno, y ahí tímidamente me fui metiendo y... Y bueno, y eso, ¿viste? Encontrar algo para uno, Y justamente también no quedarse con nada pendiente en la vida, ¿no?
2: Está perfecto. Sí.
1: Despertarse, sí. Yo creo que en algún momento a uno le cae la ficha y es el momento justo, porque también uno puede decir, bueno, lo podría haber hecho más joven, pero creo que siempre ocurre en el momento oportuno.
0: Es cuando tiene que pasar.
1: Cuando tiene que suceder.
2: Bien.
0: Tenemos mensajitos.
1: Tiene que pasar.
2: ¿Tenés mensajitos?
1: Cuando tiene
2: Dale,
1: que pasar.
2: Lea
1: sí.
2: los mensajitos.
0: Bueno, Pablo Otero, que es uno de los, ¿no? Es uno
1: mi
0: de
1: chatito.
0: Los, sí, chatito, es uno de los que están en el elenco de Venecia. Dice, genio. Qué lindo que canta. No sabía que cantaba.
2: Viste, acá Pablo
0: no sabía.
2: Pablo, escuchá siempre este programa que tenemos primicias todos los jueves.
0: Y sí, Pablo. Escuchanos. Así que nada, bueno, y me agradece mucho también. Muchas gracias, Nati. Por la entrevista que estoy haciendo. Bueno, porque estamos haciendo equipo, todos.
2: Bien. Ceci, ¿cómo te llevas con la astrología? ¿Alguna consulta que quieras hacer acá? ¿Tu signo? Hola. ¿Podés decirnos?
1: Yo soy Tauro, con ascendente en Géminis.
2: Bueno, acá tenemos otra taurina, ¿sabías?
1: Sí,
0: bueno. De taurina, Cecilia.
2: Bueno, ascendente en Géminis. Dijo.
3: Ascendente en Géminis y la luna, ¿te sabes?
1: Ay, no me acuerdo. No me acuerdo.
3: Okay.
1: No me acuerdo.
0: Pero perseverante, constante. Uf, eso va lo que quiere. Piensa, siente y en tu mano lo obtendrás.
1: Muy bien. Cabeza ¿Listo? Dura.
3: Igual es muy lindo esto, esta diversificación que hiciste, esta segunda etapa de tu vida, sobre todo con el ascendente en Géminis, porque es como el ascendente es como un camino de aprendizaje a lo largo de la vida, de asumir la energía, en este caso de Géminis. Uh-huh. Y Géminis habla de la comunicación, del aprendizaje, también de los puentes, o sea, de conocer varias cosas, de no solamente irme incursionando por una sola cosa, que en tu caso sería, no sé, haberte quedado como odontóloga, sino también ir por esas otras cosas que te generaban interés en algún momento y poder atreverte a hacerlas. Y quizás en este momento que estás haciendo, o sea, estás haciendo un poco de todo, también habla de esa diversificación y esa mutabilidad geminiana de, bueno, hago un poco de esto, un poco de lo otro, y quizás si te llama la atención alguna otra cosa.
1: ¿Por qué no? Exactamente.
0: Totalmente, sí, sí.
2: Contanos rapidito el mundo de la vestuarista. ¿Cómo te llegó a eso? Ese bichito, ¿qué es lo que te atrae?
1: Bueno, eso creo que fue de la mano de la actuación, o sea, conviven
2: Primero fuiste con la actuación y después con
1: y con el vestuarista. Ahí nomás con lo de vestuarista, porque desde el momento, desde el primer taller que hice de actuación, me resultaba muy divertido y muy fácil imaginarme el vestuario. A mí me decías, bueno, te va a tocar esto, este personaje con estas características, y yo enseguida volaba a qué le podía poner, cómo me podía caracterizar, qué colores, y esto tan lindo de poder mostrar en una obra, ¿no? Lo que es la escenografía y el vestuario forma parte, y que cada cosa en escena tiene su fundamento, de sí. que no hayan objetos innecesarios, que cada uno cuente algo, y la ropa es parte también, entonces los colores, ¿no? Que siempre el espectador lo que ve es como si fuese una fotografía y que eso tenga esa armonía y, bueno, es hermoso.
0: Qué lindo.
1: Y así que sí, siempre me gustó desde el momento cero. Y bueno, y también hice un curso de vestuarista.
0: Yes.
1: Tal vez no para hacerlo, ¿no? Como para las obras ni nada, sino como para mí y para mis compañeros y poder aplicarlo en ese momento.
2: No, pero también está bueno tener a alguien que sepa o saberlo uno, porque si tenés un problema, que se te antes de entrar a escena o en un ensayo, se te sale un botón y ese botón es fundamental para lo que vos tenés que resolverlo. O sea,
1: fundamental tener un costurero pequeño.
2: Sí.
1: Fundamental. Uh-huh. Ganchitos, ¿no?
0: Sí, o tener una segunda opción también de vestuario,
1: también,
0: ¿no?
1: También. Bien.
0: Cualquier cosa.
2: ¿Cómo? Sí, dale, que ya nos quedamos sin tiempito.
0: Bueno, Ceci, hicimos hoy una en las redes, estuvimos haciendo una convocatoria para un sorteo que van a dar ustedes para Venecia, dos entradas para no sé si este sábado u otro sábado, después vos nos dirás. Una de las consignas era que lo sigan a ustedes y a nosotros, así que no sé qué cantidad de personas le siguieron, pero la idea es, se me ocurrió hace un ratito, de la cantidad de personas que vos me digas, yo te voy a tirar un número, ¿sí? Fíjate, entra a tu Instagram, por favor, y yo te voy a tirar un número, y ahí a partir de ahí vas a decir el nombre de la persona, de arriba para abajo, el numerito.
2: ¿Del ganador?
0: El sorteo, y ahí va a decir el nombre.
2: El sorteo de las entradas. El sorteo del licor me lo gané yo.
1: ¿Y a dónde veo los seguidores nuevos? ¿Cómo era esto?
0: Anda al perfil. ¿Ayudás, Adri?
3: Sí. ¿Podés? Acá estoy.
0: Bueno, entra a Venecia, Ceci.
2: De paso estoy chusmeando. La encuesta del día de hoy la ganó Led Zeppelin. Claro. Así que nos vamos a ir con ese tema. Mientras ya estamos casi cerrando, vamos a...
0: Bueno.
1: Hay uno, dos, tres...
0: Muy bien.
1: Bueno.
0: ¿Dentro de qué rango de números te tengo que decir?
1: 20 platillos. Números.
0: Bien, platillos. Bueno,
2: a mí, mi número preferido es el 16, pero bueno...
0: ¿Platillos? No sí, bueno, platillos. Yo voy a ir por el 4.
2: ¿El 4 es entonces?
1: Platillos.
0: Me gustan antes del 10.
2: Ahí tenemos platillos, bien.
1: Es una mujer.
0: ¡Apa! Bien, dos entradas está llevando. ¿El nombre de usuario o el nombre? No sé cómo figurará.
1: Nati Abruzzese.
0: ¡Ay, bueno! Natalia Abruzzese.
1: Verónica Abruzzese.
0: Muy bien.
2: Felicitaciones,
0: muy bien,
2: a Natalia. Contáctese con la producción para obtener las dos entradas.
0: Bien, bueno, felicitaciones a Nati, a todos los que participaron y se coparon y siguieron a la hora. Ya tiene que pasar, porque esto es real.
2: Sí, también y síganos.
0: Tienen suerte, la gente gana cosas.
2: Síganos que van a haber muchos más sorteos próximamente. Bueno.
0: Muchas gracias al elenco, bueno, a Ceci. A todo el elenco, porque seguramente están presentes acá, lo sentimos, así que sabemos
1: beso
0: que están.
1: Beso grande gracias a mis compañeros.
0: Gracias, por supuesto, beso para todos.
2: Bueno,
1: gracias por la
0: Ceci
1: invitación.
0: Y por también las entradas para
2: exacto
0: darle a la gente.
2: Bueno, gracias Ceci por estar.
0: Gracias.
2: Nos vamos con el Zeppelin, como dije. Gracias Nati, gracias Adri.
0: A vos.
2: Gracias Punto Cero, gracias Radio Rock 24, FM Más, FM Los Andes, M80 Radio Bolivia, Om Radio, Radio El Aguantadero, La Voz del Cerro. Gracias Tech Snacks y gracias Birras León. Nos escuchamos la semana que viene. Chau, chau.
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2: Es la hora 23, 10 minutos.
3: Temperatura 6 grados. Humedad 71%.
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3: Es el 4 de marzo de 1811 y nuestra imaginación nos permite sobrevolar a la fragata inglesa Fame en alta mar, dirigiéndose desde el puerto de Buenos Aires hacia Londres. 4 de marzo de 1811. La fragata lleva en su interior a uno de los protagonistas más relevantes de la historia argentina. Hace menos de un año se había producido la llamada Revolución de Mayo. Eran los tiempos fundacionales de la nación. Y ese hombre está a punto de morir. A pesar de no haber sido oficialmente reconocido, es vox populi que Mariano Moreno será víctima de un envenenamiento. Una de las muertes más significativas y polémicas en la historia argentina. Mariano Moreno nació en Buenos Aires en septiembre de 1778. Estudiando en la Universidad de Chuquisaca, Moreno conoció a los grandes pensadores del llamado siglo de las luces, en especial a Juan Jacobo Rousseau, quien afirmaba que el hombre ha nacido libre, pero en todas partes se haya encadenado. En Potosí, Moreno quedó conmovido por la explotación y miseria que sufrían los indígenas en las minas. De regreso a Chuquisaca, escribió su disertación jurídica sobre el servicio personal de los indios, donde decía, entre otras cosas, desde el descubrimiento empezó la malicia a perseguir unos hombres que no tuvieron otro delito que haber nacido en unas tierras que la naturaleza enriqueció con opulencia y que prefieren dejar sus pueblos que sujetarse a las opresiones y servicios de sus amos, jueces y curas. Como secretario de Guerra y Gobierno de la Primera Junta, desplegó su intensa actividad revolucionaria. Bajo su impulso, la Junta produjo la apertura de varios puertos al comercio exterior, redujo los derechos de exportación y redactó un reglamento de comercio, medidas con las que pretendió mejorar la situación económica y la recaudación fiscal. Creó la biblioteca pública y el órgano oficial del gobierno revolucionario, la Gaceta, medio que también dirigió y que decía en uno de sus primeros números: el pueblo no debe contentarse con que sus jefes obren bien. Él debe aspirar a que nunca obren mal. Seremos respetables a las naciones extranjeras, no por riquezas que excitarán su codicia, no por el número de tropas que muchos años no podrán igualar las de Europa. Lo seremos solamente cuando renazcan en nosotros las virtudes de un pueblo sobrio y laborioso. Moreno representaba las ideas de los sectores que soñaban e impulsaban algo más que un cambio burocrático. Proponían profundas transformaciones económicas y sociales, y sostenían que la revolución debía controlarse desde Buenos Aires, porque el interior seguía en manos de los sectores más conservadores vinculados al poder anterior. Cornelio Saavedra, presidente de la Primera Junta, por su parte, era la figura más destacada entre los sectores conservadores que se manifestaban a favor del mantenimiento de la situación social imperante. Saavedra, moderado y conciliador con las ex autoridades coloniales, logró imponerse políticamente sobre Mariano Moreno. Para desembarazarse de él, lo envió a Europa a una misión relacionada con la compra de armamentos. Moreno aceptó, quizás con la intención de dar tiempo a sus partidarios para revertir la situación, o quizás también para salvar su vida. Sospechosamente, el gobierno porteño firmó un contrato con un particular 15 días después de la partida del ex secretario de la Junta de Mayo para la realización de una misión idéntica a la que habían encargado a Moreno. El artículo 11 de este documento aclara que si el señor doctor don Mariano Moreno hubiere fallecido o por algún accidente imprevisto no se hallara en Inglaterra, deberá entenderse Mr. Curtis, beneficiario del contrato, con don Aniceto Padilla, en los mismos términos que lo habría hecho el doctor Moreno. El capitán de la fragata que conducía a Moreno a Londres se mostró hostil durante todo el viaje. Ante los problemas de salud que afectaban a Moreno, se negó rotundamente a acceder a los pedidos de sus secretarios de permitirles descender en el puerto más cercano

parado en la ausencia de un médico entre la tripulación, a escondidas, le suministró unas misteriosas gotas de un supuesto remedio y, finalmente, un vaso de agua con 4 gramos de antimonio tartarizado, un metal pesado que se asemeja al arsénico. Mariano Moreno murió tras ingerir ese brebaje suministrado por el capitán del barco. Su cuerpo fue arrojado al mar envuelto en una bandera inglesa. La revolución perdía así a uno de los más entusiastas defensores de la libertad, gran impulsor de las ideas modernas de su tiempo, infatigable luchador por los derechos indígenas, promotor de la biblioteca pública y fundador de la Gaceta de Buenos Aires. Al enterarse de su muerte, Cornelio Saavedra, su rival, pronunció una frase que se haría célebre. Hacía falta tanta agua para apagar tanto fuego.

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2: Hola, hola, hola, ¿qué tal? ¿Cómo les va? ¿Cómo andan, amigos? Bienvenidos, bienvenidos al viernes 21 de agosto de 2026, invierno 2026. Ya estamos en el mejor día de la semana, cerrando casi la semana en esta Canción Animal con Rock Nacional. Gustavo Cerati con Adiós. Iván Noble, ya como la segunda canción con La Sangre No Es Agua. Bienvenidos todos.

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1: Con Andrés, con Martín, Pablo y todo el equipo de la radio estamos haciendo Canción Animal. Los Brujos con Beat Hit y Charly García que viene con su clásico del 82, No Bombardeé en Buenos Aires.

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2: La banda incluyó este corte en el disco Dulce Navidad, publicado en el año 1989. Con su estilo punk rock directo y contestatario, comenzaron a consolidar su identidad dentro de la escena nacional, marcando el inicio de una trayectoria que los convertiría en referentes del género. Ataque 77 con Gil. No seas Gil. Año 89 para este temazo que suena acá. La historia viva de nuestro rock, amigos, en Canción Animal, ahora con los Enanitos Verdes, Derribando Sueños.

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2: Es la hora 0:02.
3: Temperatura 6 grados. Humedad 74%.
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1: Él es un prócer de nuestro rock nacional. Toca rock, es un capo. Bueno, sí, actúa, cocina en MasterChef. Hace todo, sí. Hace sopitas. Sí, lo más tierno que vi en mi vida es Juanse haciendo sopitas. Bueno, acá está Juanse haciendo Desafío. Los Rodríguez ahora con Sin Documentos.
2: Ahí vamos.

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1: Catupecu Machu con Eso Espero, lo que suena acá en nuestro programa. Estamos en Canción Animal, quédate con nosotros.

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2: El bueno de Miguel Mateos, cuando despierte mañana en vivo, año 2011 para este registro, me encanta. Y vamos con esta agrupación platense que presentó este tema en el año 2025, el año pasado, como parte de su nuevo repertorio, con la voz de Manuel Moretti. Obviamente, la impronta melódica que los caracteriza, esta canción que se llama Roma, transmite toda esa sensibilidad urbana y toda la nostalgia que está en el ADN de esta gran banda llamada Estelares, Roma.

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1: Viernes 21 de agosto 2026, invierno 2026, y acá estamos a full, como siempre. No te va a gustar, Llueve Tranquilo. Me encanta esta canción, me encanta el ritmo, me encanta la métrica, me encanta la forma en que está tocada y me encanta todo lo que va contando en esta gran canción de No Te Va a Gustar. Una sensibilidad única para hacer rock y música. Sí, muy, pero muy especial, con un toque bien uruguayo, amigos. Vamos con Lisandro Scar, ahora con Alguien que yo no es.

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1: Abril Sosa con Verdad Oculta, año 2013. Y ahora el guitarrista y cantante que incluyó este corte en el disco Me Voy para el Sur del 92. Un gran disco y un gran momento para él. Con este tema que fue todo un éxito en la radio, con un estilo hard rock y blues, que reafirmó su lugar como uno de los solistas más destacados en aquel momento, sí, llevado directamente a través de la maquinaria del marketing al mainstream. No porque no tuviera lo que hay que tener para estar allí, lo tiene todo, pero siempre ha decidido estar y caminar por los caminos laterales del rock y del blues. Exacto. Él es Huff, haciendo Tal vez mañana brille el sol.
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3: Es la hora 1, 2 minutos.
4: Temperatura 6 grados. Humedad 74%.
5: Esta es una canción de la ELO, Electric Light Orchestra. Desde su disco Out of the Blue de 1977, Mr. Blue Sky.

0: Mr. Blue Sky es una canción de la banda de Jeff Lynne, escrita por el líder de este grupo, alcanzó el puesto número 6 en el ranking de Inglaterra y el número 35 en la lista de los Estados Unidos. Debido a la popularidad de esta canción y uso frecuente en múltiples programas de televisión y películas, a veces ha sido descrito como la canción de la banda, como el tema emblemático de este grupo. Electric Light Orchestra, Mr. Blue Sky.
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3: Cuentos de medianoche. El cuento de hoy se titula La barba del conde y pertenece a Ítalo Calvino.

Pocapalia era una aldea tan alta, en la cima de una colina con laderas tan abruptas, que sus habitantes, para no perder los huevos que apenas puestos podían precipitarse en las profundidades del bosque, sujetaban una bolsita a la cola de las gallinas. Eso significa que los pocapalienses no eran tan tontos como se decía y que el proverbio «se sabe que en Pocapalia el burro manda y el patrón rebuzna» era una malevolencia de las aldeas vecinas que la tenían tomada con los pocapalienses solo porque estos eran gente tranquila que no quería tener problemas con nadie. Sí, sí. Era todo lo que respondían los pocapalienses. Esperad a que vuelva Masino y veremos quién rebuzna más, si vosotros o nosotros. Masino era el más despierto de los pocapalienses y el más querido en toda la región. No era más robusto que los demás. En realidad, al verlo, nadie hubiera dado un centavo, pero era astuto de nacimiento. Apenas nació, su madre, al verlo tan pequeñito, le había dado un baño de vino caliente para que siguiera con vida y se fortaleciera un poco. Su padre, para calentar el vino, había echado adentro una herradura al rojo vivo. Así, Masino había absorbido la astucia que hay en el vino y la resistencia que hay en el hierro. Después de este baño, para refrescarlo, su madre lo había acunado en una cáscara de castaña todavía verde, que al ser amarga, da inteligencia. Ah, en esos tiempos, mientras los pocapalienses esperaban el regreso de Masino, que hacía mucho había partido como soldado y acaso estaba en alguna parte del África, hechos extraños comenzaron a suceder en Pocapalia. Cada noche, los bueyes y las vacas que volvían de pacer en la llanura eran robados por la máscara michilina. La máscara michilina se ocultaba en los bosques que había al pie de la aldea y le bastaba un soplo para quitarle la vida a un buey. Los campesinos, al sentirla crujir entre las matas después del crepúsculo, castañeteaban los dientes y se caían desmayados al tiempo que se decía: «La máscara michilina roba el buey de la alquería, te mira con su ojo tuerto y te deja como muerto». Los campesinos se habituaron a encender grandes hogueras por la noche para que la máscara michilina no se atreviese a salir de entre las matas. Pero la máscara se acercaba sigilosamente al campesino que estaba de guardia junto a la hoguera, lo desmayaba de un soplo y cuando éste se despertaba por la mañana, no encontraba ni vacas ni bueyes y sus compañeros lo oían llorar desconsolado mientras se daba puñetazos en la cabeza. Entonces todos se ponían a batir los bosques para buscar huellas de las bestias, pero solo encontraban mechones de pelo, horquillas y huellas de zapatos dejadas cada tanto por la máscara michilina. Así siguieron las cosas durante meses, y las vacas, encerradas siempre en los establos, enflaquecieron tanto que para limpiarlas no hacía falta la escobilla, sino un rastrillo que pasaba entre una costilla y otra. Ya nadie osaba llevar las bestias a pastar, nadie osaba entrar en el bosque y los hongos del bosque, como nadie los recogía, se abultaron tanto que parecían sombrillas. La máscara michilina no iba a robar a otras regiones, porque sabía que gente tranquila y enemiga de las riñas, como en Pocapalia, no la había en ningún sitio. Y todas las noches, esos pobres campesinos encendían una hoguera en la plaza de la aldea. Las mujeres y los niños se encerraban en las casas y los hombres se congregaban alrededor del fuego para rascarse la cabeza y lamentarse. «Rasca, que te rasca»,
lamenta que te lamenta. Los campesinos decidieron que había que ir a ver al conde para pedirle ayuda. El conde vivía en lo más alto de la región, en una gran alquería redonda cercada por un murallón erizado de trozos de vidrio, y un domingo por la mañana llegaron todos juntos con el sombrero en la mano. Llamaron, les abrieron, entraron al patio que había ante la casa redonda del conde, llena de verjas y de ventanas con tranca. En el patio estaban sentados los soldados del conde, que se alisaban los bigotes con aceite para darles lustre y miraban a los campesinos con mala cara. Y en el fondo del patio, en una silla de terciopelo, estaba el conde, con una larga barba negra que cuatro soldados con cuatro peines peinaban de arriba abajo. El campesino más viejo se armó de valor y dijo: «Señor conde, nos atrevimos a venir a verlo para contarle nuestra desgracia, porque todos los animales que van al bosque nos los roba la máscara michilina». Y así, entre suspiros y lamentos, mientras los otros campesinos no cesaban de hacer señas afirmativas, le contó todos sus temores. El conde no decía nada. «Y hemos venido», dijo el viejo, «para atrevernos a pedir a su señoría la gracia de ayudarnos, porque si nos concede una escolta de soldados, podremos llevar a pastar las bestias de nuevo». El conde movió la cabeza. «Si concedo los soldados», dijo, «también debo conceder el capitán». Los campesinos escuchaban esperanzados. «Pero si me falta el capitán», prosiguió el conde, «¿con quién juego a la lotería?». Los campesinos se arrodillaron. «Ayúdenos, señor conde, por piedad». Los soldados bostezaban y se untaban los bigotes. El conde sacudió la cabeza y dijo: «Yo soy el conde y valgo por tres. Y si a la máscara nunca vi, pues esa historia cierta no es». Ante esas palabras, los soldados, sin dejar de bostezar, alzaron los fusiles y lentamente empujaron a los campesinos con la bayoneta calada hasta que despejaron el patio. Al volver a la plaza desalentados, los campesinos no sabían qué hacer, pero el más viejo, el que había hablado con el conde, dijo: «Lo que hace falta es llamar a Massino». Así fue como se pusieron a escribirle una carta a Massino y se la enviaron a África. Y una noche, mientras estaban reunidos alrededor de la hoguera de la plaza como de costumbre, Massino regresó. Imaginaos las efusiones, los abrazos, las marmitas de vino caliente con especias y los «¿dónde estuviste?» y los «¿qué viste?» y los «si supieras nuestras desgracias». Massino primero los dejó hablar a ellos. Después les contó: «En África vi caníbales que si no podían comer hombres comían cigarras. En el desierto vi a un loco que se había dejado unas uñas de 12 metros de largo para poder excavar en busca de agua. En el mar vi un pez como un zapato y una pantufla que quería ser rey de los otros peces, porque ningún otro pez tenía zapatos ni pantuflas. En Sicilia vi una mujer que tenía 70 hijos y una sola olla. En Nápoles vi gente que caminaba sin mover los pies, porque los otros hablaban tanto que los empujaban con el murmullo. Vi a quien le gusta negra, vi a quien le gusta blanca, a quien pesaba un quintal y al que es flaco como una escama. Vi a muchos que tenían miedo, pero no como en poca palia». Los campesinos agacharon la cabeza llenos de vergüenza, porque Massino, al acusarlos de miedosos, los había tocado en su punto débil. Pero Massino no quería tomarla con sus paisanos.
Mandó que le contaran todos los detalles de la historia de la máscara y al fin dijo: «Ahora os hago tres preguntas».

—¡Ah! —suspiró el zapatero. Hacía sandalias de cuero y madera, bien ajustadas por dentro y por fuera. Hacía zapatos de seda labrada, pero como no hay dinero, ya no me traen nada. —La tercera pregunta es para ti, cordelero. ¿Cuántas cuerdas has vendido este mes? Y dijo el cordelero: cuerdas torcidas, cuerdas hiladas, cuerdas de paja y cuerdas trenzadas, cuerdas de pozo, cordeles delgados, unos muy gruesos y otros aguzados, duros como el hierro, blandos como el lodo. En este mes lo vendí todo. —Está bien —dijo Masino, y se acurrucó junto al fuego. —Ahora dormiré 2 horas, porque estoy cansado. Despertadme a medianoche e iré a buscar a la máscara. Se cubrió la cara con el sombrero y se durmió. Los campesinos guardaron silencio hasta medianoche, casi conteniendo la respiración por temor a despertarlo. A medianoche Masino se incorporó, bostezó, tomó una taza de vino caliente, escupió 3 veces en el fuego, se levantó sin mirar a ninguno de los que había alrededor y se encaminó hacia el bosque. Los campesinos se quedaron esperando, mirando el fuego que se hacía brasas, las brasas que se hacían ceniza, la ceniza que se ponía negra, hasta que regresó Masino. ¿Y a quién traía Masino arrastrándolo de la barba? Al conde que lloraba, daba puntapiés, pedía piedad. —¡Aquí tenéis a la máscara! —gritó Masino, y enseguida: ¿dónde habéis puesto el vino caliente? El conde, ante los ojos desencajados de todos los aldeanos, trató de volverse lo más chiquitito que pudo, sentándose en el suelo encogido como una mosca friolera. —No podía ser uno de vosotros —explicó Masino—, porque todos habéis ido a casa del barbero y no tenéis pelo para perder entre los arbustos. Además, había huellas de zapatones pesados y todos vosotros andáis descalzos. Y no podía ser un espíritu, porque en ese caso no habría tenido necesidad de comprar tantas cuerdas para sujetar las bestias robadas y llevárselas. Pero ¿dónde está ese vino caliente? El conde, muy tembloroso, trataba de esconderse detrás de la barba que Masino le había enredado y destrozado para sacarlo de entre las matas. —¿Y cómo lo hacía para desmayarnos con la mirada? —preguntó un campesino. —Os daba un golpe en la cabeza con un palo envuelto de trapos, de manera que solo sentíais un soplo en el aire. No os quedaba la marca y os despertabais con la cabeza dolorida. —¿Y las horquillas que perdía? —preguntó otro. —Le servían para sujetarse la barba a la cabeza como el pelo de las mujeres. Los campesinos habían escuchado en silencio, pero cuando Masino les preguntó qué querían hacer, estalló una tempestad de gritos. —¡Lo quemamos! ¡Lo despellejamos! ¡Lo atamos a un palo de espantapájaros! ¡Lo encerramos en un tonel y lo echamos a rodar! ¡Lo encerramos en una bolsa con 6 gatos y 6 perros! —¡Piedad! —decía el conde con un hilito de voz. —Hacedlo así —dijo Masino— que os restituya las bestias y os limpie los establos. Y ya que tanto le gusta andar por los bosques, cuando oscurece, que sea condenado a recorrerlos todas las noches trabajando para vosotros. Y decid a los chicos que nunca recojan las horquillas que encuentren en el suelo, porque son de la máscara michilina, que jamás volverá a tener arreglados el pelo y la barba. Y así se hizo. Luego, Masino partió a recorrer mundo y en sus correrías tuvo una guerra tras otra, todas tan largas que de ahí vino el proverbio: «Oh, soldadito de guerra, comes mal, duermes en tierra, pones la pólvora en el cañón, bim, bom». Cuento popular italiano recopilado por Ítalo Calvino.

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1: Cruzando el charco por vos, año 2026, para este temazo con Andrés. Estamos, y sí, como siempre, él está en la puesta en el aire, Martín Sturzenegger en la producción. Mi nombre es Pablo Sturzenegger y me quedo acá para presentarte a Luis Alberto Spinetta con Tres Agujas.

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1: Temazo que fue incluido en el disco Divididos por la Felicidad, publicado en el año 1985. Una mezcla de punk, reggae y rock. Algo muy poco habitual en el momento, ¿no? Marcaron absolutamente un quiebre en la música argentina, consolidando este estilo irreverente y experimental que se transformó en un símbolo de la contracultura de los 80. Es Sumo haciendo la rubia tarada. Vamos con Intoxicados, Fuiste lo mejor.

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3: Animalitos, gracias por haber estado con nosotros. Ha sido un gran placer, como siempre, estar acá, dirigir esta manada, más o menos. En realidad, los líderes de la manada son Andrés y Martín, que son los que hacen la cosa, ¿no? 2002, cuando lloramos y nos vamos con Babasónicos y Putita en el final. Un temazo para cerrar este gran programa que hicimos acá. En el finde, andamos nuevamente. Chau.

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3: Es la hora 2.
1: Temperatura 6 grados. Humedad 73%.
4: Escuchamos a los 4 de Liverpool, los Beatles. La canción alcanzaba el puesto número 4 del ranking de Reino Unido en 1962. Love Me Do.

0: Luego de más de una década de éxitos durante los 90 junto a su banda No Doubt, en 2004 Gwen Stefani presentó su álbum solista Love Angel Music Baby, el cual contenía este éxito que llegó al puesto número 1 del ranking de Europa y al número 9 de nuestro ranking nacional. Gwen Stefani, What You Waiting For?
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1: Es la hora 3.
2: Temperatura 6 grados. Humedad 73%.
3: Una canción que forma parte de la banda de sonido de la película Phenomenon de 1996. Es Eric Clapton, Change the World. If

0: El tema llegó al top 40 en más de 20 países y encabezó las listas de Canadá, así como de la revista Adulto Contemporánea y la revista Billboard en el top 40 de Estados Unidos. El tema ganó 8 premios, incluyendo 3 Grammys, en la edición número 39 del año 1997. Eric Clapton, Change the World.
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1: Es la hora 4:01.
2: Temperatura 5 grados. Humedad 73%.
3: Un éxito de 1982. Adrian Garbage. Classic.

Adrian Garrett es un cantante, músico y compositor inglés. Su canción más exitosa y conocida a nivel mundial es la balada Classic, clásico, que se editó en 1982. Escrita por Clifton Davis y grabada originalmente por los Jackson's Five, esta versión es del año 1975. Gloria Gaynor, Never Can Say Goodbye.

0: La versión de esta canción, hecha por Gloria Gaynor, alcanzó el puesto número 3 en Australia, el número 1 en el Billboard Dance de los Estados Unidos y el número 2 en el Reino Unido. Gloria Gaynor, Never Can Say Goodbye.
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1: Para la invitada que sigue, solamente cuatro letras. Lali.

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1: Es la hora 6 en punto.
2: Temperatura 5 grados. Humedad 76%.
3: Lanzado en 1969, este tema se convirtió en un éxito para este artista. Stevie Wonder, My Cherie Amour.

0: La canción fue grabada originalmente entre 1967 y 1968, pero no fue hasta el año 69, en el cual fue publicada oficialmente a nivel mundial. Logró el puesto número 4 en la lista de los Estados Unidos y también en Australia. 1969 para Stevie Wonder, My Cherie Amour.
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0: 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Es la hora 7:02.
1: Temperatura 5 grados. Humedad 76%.
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1: Es la hora 8:01.
2: Temperatura 5 grados. Humedad 71%.
3: Ella es la cantante y compositora escocesa Katie Tunstall. Año 2004 para Other Side of the World.

0: La canción trata sobre los problemas de las relaciones a larga distancia y cómo rara vez llegan a funcionar estas. Se basa en una historia real de dos amigos que Townsend tenía, que eran una pareja, pero uno vivía en Escocia y el otro en los Estados Unidos. Es un éxito que llegó al puesto 13 del ranking de Inglaterra en 2004. Katie Townsend, Other Side of the World.
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0: me quedo al Saúl.
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0: Los dos.
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2: Es la hora 9:02.
3: Temperatura 5 grados. Humedad 71%.
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1: Es la hora 10 en punto.
2: Temperatura 5 grados. Humedad 67%.
3: Este es el rapero jamaiquino Jaggy con su versión de 1995 del clásico In the Summertime. En el verano.

Hizo un cover de esta canción y la lanzó como el primer sencillo de su tercer álbum de estudio, Boombastic. En los Estados Unidos logró el puesto número 3 del Billboard Hot 100, un hit mundial de 1995 que también estuvo en un episodio de Baywatch, Shaggy, In the Summertime.

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1: Hola, hola, hola, ¿qué tal? ¿Cómo les va? ¿Cómo andan? Bienvenidos. Cuarto fin de semana de agosto de 2026. Los Enanitos Verdes con la Muralla Verde en la apertura. Versión en vivo del año 98. Qué hermosa canción, me encanta. Tiene mucho que ver con mi historia personal. Me gustaba muchísimo Los Enanitos Verdes. Siento que es una banda absolutamente cercana a mi historia, sí, a los momentos más lindos de mi vida, amigos. Vamos con Richard Coleman, ahora con Simpático del año 2017. Te presento las canciones que amamos todos, las que elegimos entre todos y las que nos gustan a nosotros y que esperamos que te gustan a vos también.

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En Canción Animal. Villanos, maldito rock and roll, año 2005 para este temazo que suena acá. Viene Ataque 77 ahora con Última Generación.

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1: Los Cafres con Sé que el mar, lo que sonaba recién. Y bien este videoclip cargado de humor y un final inesperado. Turf sorprendió en septiembre del año 2021 con este corte que mezcla frescura pop y guitarras rockeras. La canción refleja la ironía característica de la banda, que se convirtió en uno de los puntos altos de su repertorio reciente. Malas decisiones. Turf, sonando en nuestro programa.

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2: Estás en Canción Animal, fin de semana, con Andrés, con Martín, con Pablo, con todos. Todo aparenta normal, pero, viste, nunca está del todo normal. Acá están con Fernando Ruiz Díaz haciendo Perfectos Cromosomas. Vamos con Masacre, inicialmente Masacre Palestina, luego por una cuestión de marketing probablemente, y para no armar quilombo, levantar demasiada polvareda, bueno, se sacaron parte del nombre, quedaron como Masacre solamente. Y acá hacen Ella Va.

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1: La música de árbol, música alternativa del rock alternativo de nuestro programa. Acá está, sí, de nuestro rock nacional, obviamente. Comida chatarra.

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1: Ella nació en Buenos Aires en el año 56, es una de las voces más potentes y versátiles de nuestro rock argentino, con una carrera que despegó en los 80 con discos como Me Vuelvo Cada Día Más Loca y Celeste y La Generación, y más tarde se consolidó con colaboraciones junto a Charly García, obviamente, también junto a Sandra Mianovich. Es Celeste Carballo haciendo El Chino. Vamos con Andrés Calamaro. Sí, uno de los tipos más prolíficos, los músicos y cantautores más prolíficos de nuestro rock nacional. Acá está Rock y Juventud.

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2: Es la hora 11, 2 minutos.
3: Temperatura 5 grados. Humedad 67%.
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1: No lo soporto. ¡Ey! Se llama esta canción en el cuarto fin de semana de agosto de 2026. Amigos, viene Voz en Off ahora con Fácil.

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3: Estamos con la Vela Puerca, con la revancha del año 2019, como siempre acompañándote, @CancionAnimalRock, para que puedas conectar con nosotros.

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1: Acá está el trío uruguayo que abrió una nueva etapa en junio del año 2025 con este lanzamiento. Fluo transmite energía y renovación, con un sonido que mezcla rock alternativo y frescura melódica. El tema reafirma la vigencia de la banda en la escena regional. Es la Triple Nelson, una banda que tiene muchísimos años de historia en Uruguay y que tal vez nosotros muy de a poco la empezamos a escuchar y a conocer. Este tema es un temazo, se llama Fluo y salió hace poco, nada más, el año pasado. Te presentamos ahora a Cider Nova con Volvernos a Ver.

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2: Fantástico año 2015 para Parientes, lo que está sonando en el programa de rock nacional del fin de semana, como siempre, Canción Animal, con todos los animalitos acá, sí. Los Caballeros de la Quema, acá vienen con Oxidado.

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1: Gracias, Leiva. Gracias, Rubén.
2: Gracias.
1: Saludos.
3: Fito Páez con Pereza haciendo la rueda mágica. Y vamos a conectar con los uruguayos. No te va a gustar este corte que forma parte del disco Todo es tan inflamable, publicado en el año 2006. Esto es Pensar.

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2: Seguimos con uruguayos, porque siempre vienen a visitarnos y nos traen su buena música. El Cuarteto de Nos con Apocalipsis Zombie, del año 2017, lo que sonaba recién. Vamos con Uber Puber de Airbag, que suena desde el 2019.

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1: Cuarto fin de semana de agosto, 2026, y nosotros parados acá, como siempre, pasándola súper, súper, súper bien. Soda Stereo No Existes, del año 86. En un toque ya vamos a tener, en la última parte del programa La Mancha de Rolando, a Los Redondos, Guasones, Los Pericos, La Mississippi, Gustavo Cerati. Vamos a tener un montón de lindas canciones. Y hablando de lindas canciones, nos vamos al 98, al disco Libertinaje que tiene Se Viene. Se Viene. Esto es Bersuit Vergarabat.

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1: Mancha de Rolando con Llegará del año 2010, lo que está sonando ya en la última parte del programa del día de hoy. 3 horas de rock nacional.

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3: Es la hora 12, 10 minutos.
0: Temperatura 6 grados. Humedad 64%.
4: Llegó al puesto número 1 del ranking Hot 100 de Estados Unidos en 1987. Brenda K. Starr, I Still Believe.

Brenda K. Starr nació el 15 de octubre de 1966. Es una cantante estadounidense. Realizó algunas baladas a finales de los 80 que fueron número uno en diversos rankings. 1987. Brenda K. Starr, I Still Believe.

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1: La potencia de este tema refleja el espíritu del disco Luz Velito, editado en el 96, amigos. Todo un clásico de nuestro rock nacional, con un estilo absolutamente crudo, letras cargadas de ese simbolismo característico de Los Redondos, de la mente y la pluma del Indio Solari. Los Redondos reafirman su lugar como íconos del rock contracultural argentino. Acá está, sí, Patricio Rey y sus Redonditos de Ricota con Rock Yugular. Vamos con Los Fabulosos Cadillacs. Nos quedamos acá, en el medio de la tormenta.

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1: Guasones, Brillar, año 2008, lo que sonaba recién. Ya estamos en las últimas, así que prepárate, subí el volumen, disfrutá de las últimas canciones de esta lista tremenda que hizo Andrés, que está en la operación técnica. Los Pericos, ahora con Todos lo hacen.

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1: Ellos se formaron en Buenos Aires en el año 90. Se convirtieron en referentes del punk acá en Argentina con discos como Buscando Salidas y Malas Costumbres. Lograron consolidarse con un estilo directo y contestatario. Son Cadena Perpetua haciendo Desde el Infierno. Vamos con El Bueno de Huff, que viene acá hasta que den las 6.

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Amigos y amigas del Rock Nacional, cerramos el programa del día de hoy. Gracias por haber estado con nosotros. La Mississippi con reserva especial. 30 años. Es una canción que, bueno, habla también de su historia, ¿no? Año 2018 para la edición de esta canción de la Mississippi, una de las grandes bandas que sostienen el blues en nuestro país. Gustavo Cerati con El Puente en vivo. Me encanta esta canción, en realidad no se llama El Puente, sino se llama Puente, solamente en vivo para esta canción. Nos vamos, ha sido un gran placer para todos nosotros. Bueno, pásenla lindo, disfruten, chau.

Es el momento de ponerse de acuerdo. 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
3: Es la hora 13, 7 minutos.
4: Temperatura 6 grados. Humedad 64%.
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1: Muy pero muy buenas a todos, ¿qué tal? Bienvenidos a Rock de las Pampas. Comenzamos este cuarto fin de semana de agosto del 2026 con Papos Blue haciendo Susy Desprolijo. Espero que estén todos del otro lado muy pero muy bien. Comenzamos esta versión extendida de 3 horas con mucho rock y por supuesto que estoy con el gran equipo de siempre. Bueno, yo, como ya saben, Valentín Cuño, quien les está hablando, estoy acompañado de Marcos y de Pablo Sturzenegger, que está en la coordinación general. Y bueno, como ya lo dije recién, lo vamos a estar acompañando durante todas estas 3 horas, así que espero que disfruten mucho de esta selección de canciones que le hacemos a conciencia para ustedes. Ahora seguiremos con El Número Imperfecto, tema del 2004 de Catupecu Machu. Amigos y amigas, gracias por conectarse, por sumarse y a disfrutar de esta jornada. Bienvenidos.

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1: Dicen que la distancia es un tema que refleja la faceta más introspectiva de la banda. Con un sonido cargado de melancolía y fuerza, marcó un momento clave en la evolución del grupo liderado por Germán Dafunquio. La banda que nos referimos se llama Las Pelotas y lo que sonaba es Dicen que la distancia. Ahora quédate porque pasaremos a un tema del año 2009 de Los Calzones. Así suena Levanten las Copas.

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11: Si recién te sumás y no sabes qué estás escuchando, esto es Rock de las Pampas en su versión extendida y vamos a estar durante 3 horas. Esto recién empieza, pasaron algunos temitas nada más, no te preocupes. Ahora vamos a continuar con este clásico del 95 de La Renga. Esto es Voy a Bailar a la Nave del Olvido.

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2: Y así pasaba Sálvame, temón de Dread Marai, para meterle un poco de reggae y un poco de sabrosura a este día, a este fin de semana. Y ahora escucharemos Arde la Sangre, la banda que se une a César Andino haciendo Lo Esencial.

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1: Un poco de satisfacción es un tema incluido en el álbum Huevos de 1983, segundo trabajo de estudio de Zaz. Con un sonido más crudo y directo, el disco reflejó la energía de la banda en plena efervescencia del rock argentino de los 80 y se convirtió en uno de los cortes más representativos de esa producción. Además, en ese entonces consolidaron la figura de Miguel Mateos como líder de una generación que buscaba modernizar el sonido local. Y bueno, mientras pasaba Miguel Mateos, ahí vamos escuchando lo que sigue. Llega Paraíso de Superclásicos junto a Joaquín Levington.

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2: Continuando en esta selección de canciones, en este fin de semana, en este cuarto fin de semana de agosto, ahora te vamos a traer a la banda uruguaya La Vela Puerca haciendo Los Reyes de los Buzones.

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2: Tenemos mucho por delante aún, amigos. Espero que estén disfrutando un montón de esta selección de canciones que venimos haciendo para ustedes, para que lo disfruten, para que estén contentos con nuestra compañía. Y hablando de rock, llegan los Enanitos Verdes haciendo Aún Sigo Cantando.

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1: Y así iba llegando a su final Vicentico con Si me dejan, temón del año 2007. Y ahora quédate porque ya vamos escuchando a la banda Fruta Deliciosa haciendo Lluvia Negra.

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2: Es la hora 14, 9 minutos.
3: Temperatura 8 grados. Humedad 56%.
4: Este es un número uno que estuvo allí, en ese lugar, durante 6 semanas consecutivas en 1979 en el ranking de Billboard. Escuchamos a The Knack, My Sharona.

apenas salió, en el año 1979 vendió 500.000 de copias en los Estados Unidos. Fue certificado disco de oro en ese país. Fue el primer single en llegar al disco de oro más rápido de la compañía Capitol Records desde I Want to Hold Your Hands de los Beatles en el año 64. Escuchabas a The Knack, año 1979 para My Sharona.

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1: Inconsciente Colectivo es una canción compuesta en 1982 e incluida en el álbum Yendo a la cama al living. La canción se convirtió en un himno del rock argentino con una lírica que refleja la esperanza y la unión en tiempos de transición política. Su fuerza simbólica la mantiene vigente hasta el día de hoy. Y bueno, por supuesto que este tema es de Charly García. Y bueno, mientras pasaba el místico Charly, ahora escucharemos esta canción del año 2017. Una reinterpretación del tema de Rata Blanca. Llega Mujer Amante de Los Tipitos.

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1: Seguimos escuchando muy buena música, amigos. Estamos en este cuarto fin de semana de agosto del 2026 y ahora es el turno de poner, por supuesto, que a ellos. Metámosles rock con Intoxicados haciendo Casi Sin Pensar.

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8: Y si hablamos de temas que no pueden faltar en una lista de canciones de este día, estamos hablando de Vilma Palma y Vampiros haciendo Bye Bye. Así suena.

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1: Lo que escuchabas en la radio se llama Farmacia, de Guasones. Y bueno, mientras llegaba a su final, ahora continuaremos con una banda que se forma en 1984 por Pablo Guyot, Willy Iturri y Alfredo Tott, tras su paso por la banda de Charly García. Con un estilo pop rock y new wave, lograron gran éxito en Argentina y Latinoamérica con discos como Hit Volumen 1 y Hit Volumen 2, convirtiéndose en referentes de la década del 80. Y lo que escucharemos ahora de Hit se llama No te portes mal.

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1: Y así se despide Non Palidece con Activistas, canción del 2013. Y ahora, paren todo, hagan silencio porque llegan los Abuelos de la Nada con Costumbres Argentinas.
2: Es un estreno, ya el segundo estreno. Se llama Costumbres Argentinas y dice así.

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1: Inercia, canción del 2015 de Las Pastillas del Abuelo, que fue llegando a su final. Igual no te angusties porque tenemos más temas y ahora continuaremos con una colaboración lanzada en 2024 como parte del álbum Descartable de Wos. En este caso, la participación del Indio Solari, Te Extrañamos Indio, le dio un carácter épico y contestatario, uniendo generaciones del rock argentino en un tema cargado de intensidad lírica y potencia sonora. Escuchemos entonces a Wos y al Indio Solari haciendo Quemarás.

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3: Es la hora 15, 4 minutos.
4: Temperatura, 8 grados. Humedad, 56%.
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3: Quien les está hablando y acompañando en esta versión extendida de fin de semana es Valentín Cunio y me pueden encontrar en Instagram como @valencunio. Ahí van a poder ver mi contenido y mucho más. Ahora disfrutemos de los fabulosos Cadillacs con este temón a pura energía, carnaval toda la vida.

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1: Y así finalizaba Corvex con esta canción lanzada el año pasado. Alto Viaje es lo que escuchabas. Y ahora continuaremos con un tema de La 25. Ellos ya van sonando con Adicción.

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2: Decime si no le metimos energía con Se Viene. Tema del 98, perteneciente al disco Libertinaje de la Versuit Vergarabat. Y ahora vamos a continuar con un tema que tiene un sonido potente y una letra cargada de melancolía urbana. Es un corte que va a reflejar la madurez de la banda liderada por Ale Kurz. La canción se convirtió en uno de los puntos más altos de su repertorio reciente, reafirmando la identidad barrial y rockera que los caracteriza, además mostrando la capacidad de ese grupo para conectar con nuevas generaciones sin perder la esencia. Por eso, amigos, disfrutemos ahora de Corazones Olvidados de El Bordo.

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1: Bueno amigos, ¿qué les parece si ponemos un poquito de reggae en este día? Vamos, que llegan los Cafres con El Silencio.

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2: Nosotros acá seguimos firmes para seguir acompañándolos en esta versión extendida de fin de semana, en este cuarto fin de semana de agosto. Y ahora pasaremos a escuchar a Alfonso el Pintor haciendo Mensajitos al Amanecer.

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1: Lanzado el año pasado por Airbag, lo que escuchabas es Especial 56. Y ahora continuaremos con una colaboración lanzada también el año pasado, donde la banda de Necochea, El Plan de la Mariposa, se une al grupo uruguayo 4 pesos de propina para dar vida a un tema cargado de energía y sensibilidad. Con influencias de rock mestizo y fusión latinoamericana, la canción reafirma la conexión cultural entre ambas escenas. Entonces, disfrutemos del tema Volver a Casa.

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1: 1995, Ilia Kuriaki, Ande Valderramas, Nunca Pierden Vigencia, y así sonaban con Abarajame, un temón. Ahora escucharemos un tema un poco más actual. Nos vamos al año pasado, al 2025, en donde Hojas por el Barrio lanzó Banana.

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2: Ahí vamos. Bueno, amigos, seguimos con más música acá en este día de Rock de las Pampas, en esta versión extendida de 3 horas, que de a poco se va acercando al final, pero aún tenemos un par de temas en el repertorio. Y ahora escuchemos a Los Rodríguez haciendo este temón.

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3: Es la hora 16, 3 minutos.
4: Temperatura 10 grados. Humedad 53%.
5: Recibimos una canción lanzada en 1962 y que se hizo muy popular, ubicándose entre los 10 primeros del Billboard Hot 100. Esto es Sam Cooke, Twisting the Night Away.

versión original lanzada en 1962. Después fue versionada también por Rod Stewart, 12 años después. Estábamos escuchando este clásico de Sam Cooke, un cantante y compositor estadounidense. Twisting the Night Away.

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2: Este es un éxito de 2009 para Katy Perry, Waking Up in Vegas.

0: tomada como el cuarto y último single de su segundo álbum de estudio, One of the Boys, de 2008. Perry escribió la canción con Desmond Child y la coprodujo con Greg Wells, a quien también se le atribuye haber tocado todos los instrumentos de esta canción. Fue lanzada oficialmente en las radios en Estados Unidos el 21 de abril de 2009. Katy Perry, Waking Up in Vegas.
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0: ¿Qué tal, gente linda, gente maravillosa? ¿Cómo les va? Bienvenidos. Un día más que estamos en el fin de semana donde nos reunimos para pasarla de otra manera, sin tanta carga, sin tanto peso en nuestros hombros que tienen que ver con el trabajo, con lo cotidiano. Ya te relajás, ya estás en pantuflas, en chancletas, dejaste la corbata si es que usas corbata, esa ropa de fábrica, lo que sea. Nosotros te vamos a acompañar en estas horas que sean necesarias para que disfrutes de cada una de esas canciones que nosotros seleccionamos para vos. Son los 80 y son los 90, aquí estamos en este 22 de agosto de 2026, con muchas ganas, con muchas pilas de estar con ustedes, con vivir un momento muy lindo que tiene que ver con recordar las dos mejores décadas de la música. Mi nombre es Cali Alvera, esto se llama Pasado Live, el pasado más perfecto de todos, edición Weekend.
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Y estate atento porque nosotros siempre venimos cargados con un montón de cosas. Un montón de data, un montón de información, un montón de recuerdos, disparadores. En tu cabeza hacen un recorrido enorme por cada una de esas hermosas cositas que tenemos en nuestra cabeza, ¿no? Donde despiertan recuerdos de, no sé, qué sé yo, los jeans que usabas, los peinados, las zapatillas. ¿Vieron que volvieron las flechas? ¿Podés creer que volvieron las flechas? Tan carísima, pero bueno, volvieron las flechas. Escribinos @pasadoperfecto_radio. En un rato te estoy leyendo.

0: Vamos a ir a una pausa, pero antes tenemos esa posibilidad que te damos a vos de poder escribirnos a través de nuestro mensajero, que es el Instagram, @pasadoperfecto_radio. ¿Cómo les va, amigos de la vida? Aquí estoy trabajando en una empresa, soy el contador, pero trabajamos y hacemos de todo. Muchísimas gracias, la radio nos hace buena compañía. Hoy estamos haciendo horas extras, así que gracias. Mi nombre es Nacho. Gracias, Nacho, te mandamos un gran abrazo. Y yo, ¿qué pasó? Trabajo en la semana y en el fin de semana también. Bueno, hay que rebuscársela y si se puede, bienvenido sea. Te quedas con nosotros un ratito más. Pausa y ya venimos.
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0: Can't Take My Eyes Off of You es una canción publicada en 1967, escrita por Bob Crewe y Bob Gaudio, e interpretada originalmente por Frankie Valli. La canción fue uno de los más grandes éxitos, llegando al segundo puesto entre las 100 canciones de los Billboard en 1967. Algunos años más tarde, en el 75, Gloria Gaynor grabó su versión del tema y así la hizo, ¿no? Gloria Gaynor, I Can't Take My Eyes Off of You.
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Chips in Time es el álbum debut de Keane, publicado por CBS Records en octubre del 84. El éxito de la placa fue instantáneo, vendiendo miles de discos, y se colocó en el sexto lugar en el UK Album Chart. Sonaba el gran Phil Collins' Don't Lose My Number. Llega ahora Keane, Love on Pride.

0: una tanda vamos a hacer, una pequeña tanda. Tampoco hay tantas cosas para anunciar, pero sí quiero que te quedes, quiero que vayas, que repongas ese mate, que te sirvas un traguito de agua, que camines un poco si es que estás sentado un rato largo, o si no, si estás en el auto manejando, siga nomás, que nosotros vamos a volver en breve. Pero antes yo tengo que leer mensajes que nos mandan a través de nuestro Instagram, @pasadoperfecto_radio. Me llamo Rolando, la música es extraordinaria, me gusta mucho los 80, los 90 también, pero soy más de los 80. Gracias, mi amigo, y a disfrutar de la buena música. Te mando lo mejor para vos, King Kearns, I'll be here where the heart is.
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0: Qué linda tenerla ahí. Qué barba. Bueno, esto es un clásico ochentoso que han elegido ustedes. Ustedes son los responsables, ustedes se les da la tarea y lo hacen de maravilla, ¿eh? Vamos a ver qué tengo por acá. Me gusta mucho el programa, lo sigo todos los días. Me hace muy buena compañía cuando estoy en el trabajo y también en casa, porque tengo turno rotativo. Me llamo Esther, les mando un beso grande, soy enfermera. Gracias por acompañarme. Beso grande. Esther nos pedía Madonna, Cherish.
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Disco 2000 es una canción interpretada por Pulp que alcanzó el puesto 7 en el UK Single Chart y fue lanzado en 1995 como el tercer sencillo del álbum Different Class, después de Common People, Flash on the Pan, Ayla, Pulp, que temazo, Disco 2000.

0: 1984, mira cuántos años ya pasaron, Bruce Springsteen edita el disco Born in the USA, disco del cual se colocaron 7 singles en el top 10 de Estados Unidos. Se puede interpretar como un canto al amor del país y una denuncia a otra cara de América, gente pobre, sin futuro y sin ninguna formación, que vive en regiones deprimidas y que es enviada a la guerra para morir y matar a un enemigo que no conoce. Me suena a Argentina en la época de Malvinas. Bruce Springsteen, Born in the USA.
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2: Es la hora 17, 7 minutos.
3: Temperatura 10 grados. Humedad 53%.
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0: 1988, Propaganda firmó con Virgin Records, que en ese momento era una de las discográficas más grandes del planeta. Los grandes artistas siempre estaban con Virgin. Y comenzó a grabar un nuevo material con Betsy Miller como la nueva vocalista. El resultado fue la placa editada en 1990, que se llamó 1234, como la clave de tu celular, ¿no? Con el cual lograron varios éxitos, como este temazo Propaganda, Heaven Give Me Words.
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Roy Kelton, qué lindo nombre, Kelton, ¿no? Orbison, apodado The Big O, conocido como Leslie Wilsbury, donde participaron también del supergrupo Traveling Wilsburys, fue cantante, compositor estadounidense de rock and roll, cuya carrera se extendió a lo largo de 32 años. Hasta mediados de los 60, Orbison fue internacionalmente reconocido por sus baladas sobre amores perdidos, por sus melodías rítmicamente avanzadas, su rango vocal de 3 octavas, sus características gafas oscuras y un ocasional uso del falsete tipificado en canciones como Only the Lonely, Oh Pretty Woman y Crying. En 1988 fue situado póstumo en la Songwriter Hall of Fame, en el Salón de la Fama. Roy Orbison, You Got It. Vamos a escuchar a Roxette de Luca.

0: El clip promocional de Shout, filmado a finales del 84, fue el segundo video de Tears for Fears dirigido por el famoso productor musical Nigel Dick. Muestra a toda la banda, incluyendo Ian Stanley y Manny Elias, en un estudio interpretando la canción en medio de una multitud de familiares y amigos. Tears for Fears son esos videos, viste, que no se gastan mucho. Shout.
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0: The Other Side es una canción interpretada por Aerosmith. Halland Dozier Halland recibió finalmente el crédito de la composición del tema después de amenazar con presentar una demanda sobre lo que percibieron como similitudes, entre comillas, entre The Other Side y su canción Standing in the Shadow of Love. Aerosmith, The Other Side.
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1989, Mariah McGee publicó en su álbum debut el tema Show Me Heaven, que aparecía en la banda sonora de la película Days of Thunder. Alcanzó el puesto 1 en las listas de éxitos británicas durante 4 semanas en 1990. Mariah McGee, Show Me Heaven, llega a Laidback Sunshine Reggae.

0: Y nos vamos nuevamente a hacer una pausa, pero no nos vamos mucho tiempo. Sabes que es un toquecín y ya estamos de vuelta con muchas de las canciones que a vos te apasionan, te gustan y te hacen recordar en momentos lindos de la vida. Me gustan los clásicos, me gusta mucho escuchar la buena música. Soy de San Miguel, les mando un gran abrazo. Me llamo Matías. Gracias, Mati, te mandamos un fuerte abrazo para vos. Vamos a una pausa y ya venimos. Men at Work, It's a Mistake.
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0: ¿Cómo me gusta este tema que han elegido? ¿Cómo se esfuerzan, eh? Hacen tan pero tan bien. Mira, los dejaré a ustedes musicalizar todo el programa. ¿Qué quieren que les diga? Vamos a ver qué dice este mensajito que nos llegó a través de nuestro Instagram, @pasadoperfecto_radio. Me encanta acompañarlos todos los días porque me hacen acordar a buenas épocas de mi vida. Tengo 42 años, los 90 para mí fueron a más, y le quiero dedicar un tema a mis amigos de la secundaria. Puede ser, les mando un gran abrazo, sigan así, soy Marisol. Gracias, Mari. Savage Garden le quería dedicar a sus amigos, no dijo que escuela ni nada. Crash and Burn.
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El video musical de Express Yourself es una recreación de la clásica película Metrópolis, dirigida por Fritz Lang. En el clip, dirigido por David Fincher y filmado en abril del 89, Madonna se muestra como un paradigma a la femineidad, residiendo junto a su gato por encima del mundo masculino. Charles and Eddie sonaba What I Like to You, Madonna, Express Yourself.

0: pérdidas, obviamente, cuando nos vamos poniendo grandes siempre suceden, de los grandes artistas, pero este se fue temprano, en 2002. Didier Ramone, quien fuera junto al cantante Joey Ramone, que era el nombre John Cummings, y el baterista Tommy Ramone, que era Tom Edley, uno de los miembros fundadores del grupo de punk estadounidense Ramones. Escuchábamos Somebody Put Something in My Drink.
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3: Es la hora 18, 5 minutos.
4: Temperatura 10 grados. Humedad 56%.
5: Este es un número 2 del ranking de los Estados Unidos en 1990. La banda alternativa Jesus Jones. Right Here, Right Now.

tema estaba en el disco Dub, que fue lanzado en 1990. Una banda británica de rock alternativo que estabas escuchando, llamada Jesus Jones. Right here, right now.

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0: Yellow Sky es una canción compuesta e interpretada por John Lennon, publicada por primera vez en 1971 en el álbum Imagine. Es una de las canciones de John Lennon más versionadas, con al menos 92 versiones legales distintas, entre las que figuran intérpretes como Danny Hathaway, The Black Crowes y también nuestro Pedro Aznar, entre otros grandes artistas. John Lennon, Jealousy Guy.
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0: Always es una power ballad de Bon Jovi, que fue lanzado como sencillo para el álbum recopilatorio Crossroad del año 94. Se convirtió en un single, el más vendido, con 1 millón de copias en Estados Unidos, para mí un poco más, más de 4 millones en todo el mundo. Kenny Rogers junto a Gina Easton, qué dupla, ¿no? With God Tonight, esto es Bon Jovi, Always.
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0: I Promise es una canción de When in Rome. La fue lanzada por primera vez en 1987 en Ten Records. El tema fue un sencillo principal de su álbum debut homónimo. La canción fue lanzada en Estados Unidos. En el 88 llegó al puesto 11 en los Billboard Hot 100. Y es el mayor éxito comercial de esta banda llamada When in Rome, The Promise.
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0: Last Train to London, último tren a Londres, canción del grupo musical Electric Light Orchestra, ELO, le llamaban, incluida en el álbum Discovery, fue editado en el 79 por Jet Records. Fue lanzado como doble lado A, junto a la canción Confusion. Alcanzó el puesto 8 en las listas de Reino Unido. Electric Light Orchestra, Last Train to London. Vamos a escuchar a David Bowie junto a Mick Jagger, Dancing in the Streets.
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0: ¿Vamos a una pausa? Vamos a una pausa, sí, pero mientras vamos a leer algunos mensajetes que tenemos por acá. Arroba pasado perfecto, guión bajo radio, dice Marianela que el programa está perfecto, muchísimas gracias. Nos manda desde Neuquén. ¿Qué más? Marcelo de Entre Ríos. Le quiero mandar un fuerte abrazo a toda la promoción del año 95 de la Escuela Industrial. Gracias, amigos, por tan buena música. Gracias a vos por recordarlo, ¿eh? Yo también fui en Industrial, mira vos. Brian Adams, ya venimos. Can't Stop This Single Star.
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0: Momento típico y clásico que tenemos en el programa, donde la responsabilidad es toda de ustedes de elegir temas. Y esta vez tocó los 80. Vamos a chequear lo que tenemos en nuestro Instagram, @pasadoperfecto_radio. Aquí estoy como todos los días, contador, soy Marcos, ya me he comunicado varias veces. Me gustaría escuchar un tema, no me acuerdo bien, pero la banda es Spandau Ballet. Creo que es este, bueno, nosotros también desciframos que podía ser este. Spandau Ballet, gracias al amigo contador Marcos, mira vos como el mío. Go.
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0: Star People 97 es un single de George Michael que fue lanzado como el quinto corte de su álbum Older. Fue escrito e interpretado por George Michael y fue lanzado por Virgin Records en Reino Unido y DreamWorks Records en Estados Unidos en el 97. Sting, Englishman in New York, George Michael, Star People 97.
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0: 1995, gran año, Pink Floyd lanza Pulse. Canciones como Learning to Fly, Time and Sorrow, Breath o Money se encontraban entre las canciones que componían el álbum. La mayoría de ellas conformaron el mayor álbum para muchos de Pink Floyd, The Dark Side of the Moon, del año 73. Mira vos, Pink Floyd, Learning to Fly.
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4: Es la hora 19:07.
5: Temperatura 10 grados. Humedad 56%.
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0: Moonlight Shadow es una canción escrita por Mike Oldfield. El tema tiene dos versiones del videoclip, el original completo y uno más corto que omite un verso. La razón, bueno, fue porque había ciertos requisitos de la televisión que no le gustaban los temas muy largos. Mike Oldfield, Moonlight Shadow.
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Después de la ruptura en 1983 de The Beat, conocido como The English Beat en Norteamérica, David Wakelin y Rackin' Rogers decidieron continuar trabajando juntos en la nueva banda. Se unieron al tecladista Mike Billingham de Dixie's Midnight Runner, al guitarrista Mick Jones, al bajista Horace Panther y al baterista Stoker, que también era de Dixie's Midnight Runner, para formar un supergrupo. La banda fue denominada General Public. Lo vamos a escuchar ahora. Antes, Les Rita Mitsuko, Andy, General Public, Tenderness.

0: She Drives Me Crazy. Qué temazo, ¿eh? De Fun Young Cannibals, que contó con un video de Philip de Koffel, que incluye también una amplia coreografía y artistas con trajes inusuales, así como una persona con un televisor en la cabeza. Esta versión recibió varias nominaciones en el 89 al MTV Video Music Awards, incluyendo Mejor Video. Fun Young Cannibals, She Drives Me Crazy.
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Atomic, compuesta por Jimmy Destri y Debbie Harry, fue producida por una mezcla de New Wave, rock y música disco, publicada a principios del 79, llegó a los primeros puestos en los principales charts, convirtiéndose en el álbum Eat to the Beat en disco de platino. Information Society pasaba Repetition, lentazo, Blondie, Atomic.

0: Momento de pausa, momento de ir a renovar ese mate, esa pava que se enfrió, ese termo que no te llega a lograr una temperatura adecuada. Vas, pones la pava de vuelta, tanteas un par de mates y lo traes para seguir escuchando los grandes clásicos. Mientras nosotros leemos, a ver qué tenemos por acá. Adrián se comunicó y dice que el programa está bárbaro. Le mando un gran abrazo para todos desde Chaco. Gracias, Adrián, lo mejor para vos. Tears for Fears, ya venimos. Break it down again.
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0: Llegamos al momento en el cual disfrutamos una de las piezas que ustedes son los que seleccionan esta canción, esto con los 90. Vamos a ver este mensaje que nos mandaron a través de nuestro Instagram. ¿No nos seguís todavía? ¿Cómo no nos seguís? Arroba pasado perfecto, guión bajo radio. Arroba carlos.olvera, me seguís a mí también. Vamos a ver qué tenemos por acá. La música no puede más. Nos llevan hacia lindos momentos de la vida, juventud, cumpleaños de 15, jugar con los amigos, ir a la plaza, vacaciones de verano. La verdad, un montón de cosas que me despierta esta hermosa música, dice Josefina. Gracias, Josefina. Te mandamos un beso gigante. Nos pedía Belinda Carlisle. Estamos en cumpleaños en esta semana, ¿eh? In Too Deep.
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Right Town es el nombre artístico de un cantante indio nacionalizado británico, Jyoti Prakash Mishra Mishra, así. Decí que se puso Right Town. Nacido en la India en 1966, vivió en Inglaterra desde los 3 años. Right Town fue frecuentemente visto como un one hit wonder por la canción que vamos a escuchar ahora, que alcanzó el puesto número 1 en los single chart en enero del mismo año, el puesto 23 en los Billboard Hot 100 de Estados Unidos. So Never No Mercy, When I Died, Right Town, Your Woman.

0: Prince nació en 1958. Además, y al margen de crecer como artista, Prince también componía y participaba en la producción de trabajos de otros artistas. Si algo lo caracterizó desde el comienzo, es su pasión por la experimentación y su incesante búsqueda de nuevos estilos y géneros musicales. Medio agrio el hombre, ¿se acuerdan? Con We Are The World, que no quiso participar porque no quería juntarse con la chusma, qué sé yo. Prince, The Most Beautiful Girl In The World.
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3: Es la hora 20, 6 minutos.
4: Temperatura 10 grados. Humedad 61%.
5: Encuadrados dentro del synth pop y la new wave, los australianos Flash and the Pan posicionaron varios éxitos desde finales de los 70 hasta inicios de los 90. Entre ellos, Midnight Man, tema incluido en el disco Early Morning Wake Up Call de 1984.

Los responsables de una buena parte de la música australiana de corte internacional desde mediados de los 70 fueron los autores productores George Young, hermano de Angus y Malcolm Young del grupo AC/DC, y Harry Banda, creadores de Flash and the Pan a finales de los 70, año 1984. Flash and the Pan, Midnight Man.

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0: El video para Double Murder sigue la historia de un hombre que intenta ganar el afecto de una mujer latinoamericana. En él observan varios bailarines de flamenco, músicos latinos y otras personas que gozan del espectáculo. Ella viste un extravagante vestido de flamenco rojo y canta en una habitación del mismo color sosteniendo un chihuahua. No recuerdo el color, tendríamos que volver a ver el video. Cher, Dove l'amour.
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Throwing It All Away es la séptima canción del álbum del año 86 Invisible Touch de Genesis. Fue el segundo sencillo del álbum en el año 86, alcanzando el número 4 en los Billboard Hot 100 y número 22 en Gran Bretaña. El gran Elton John sonaba con Can You Feel the Love Tonight, que lentazo. Esto es Genesis, Throwing It All Away.

0: Learning to Fly es un temazo de Tom Petty y los Headbreakers, que fue escrito en el 91 por Tom Petty y su compañero Jeff Lynne para el álbum Into the Great Wide Open. Se convirtió en un gran éxito para Petty y los Headbreakers. Lo escuchábamos. Learning to Fly.
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0: X es el séptimo álbum de In Excess. El título del disco se refiere al número 10, por cumplirse los 10 años, una década de su primer disco, el que fue en el año 81. Y esta canción es la segunda canción de la placa, In Excess, temazo, Disappear.
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Virgin and Bottle fue el primer single de The Police en alcanzar el primer lugar en las listas de popularidad de Reino Unido. Pero solo alcanzó la posición 74 en Estados Unidos. Un remix de la canción fue incluido en el álbum recopilatorio Every Break You Take, The Classics. Sonaba el gran Mick Jagger, Just Another Night, The Police, Message in a Bottle.

0: ¿Hacemos una pausa? ¿Tenés algo para hacer? Nada. Bueno, te quedás. Arroba pasado perfecto, guión bajo radio. Steffi dice, acá estamos haciendo algunas pastas y escuchándolos a ustedes. Tenemos un pequeño emprendimiento. Mientras realizamos algunas tareas, escuchamos la buena música. Gracias, Steffi. Te mando un beso grande. Mandanos algo. The B-52's Summer Flower.
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0: llegó ese momento que a vos te gusta. ¿Por qué? Porque sos protagonista, porque si subís al pedestal, agarrás el teléfono, llamás a la radio y decís, quiero escuchar esta canción. Y el que está del otro lado, el locutor, dice, ponéselo, le dice al operador. ¿Qué tengo por acá? Héctor, los programas de ustedes son lo más. La verdad que fueron las décadas que no volverán jamás. Si pueden pasarme este tema, nos mandó escrito como podía el hombre. Y la verdad que nosotros, gracias como una inteligencia artificial que tenemos adentro, podemos saber qué nos quiso poner. Te mandamos un gran abrazo. Héctor nos pedía Ask the Camera, Somewhere in My Heart.
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Cradle of Love, canción de Billy Idol y David Werner, y producida por Keith Forsey. Es el sexto sencillo del álbum Charmed Life. También forma parte de la banda sonora de la película Las aventuras de Fort Farline. Sonaban las Spice Girls, Spice Up Your Life. Billy Idol llega con Cradle of Love.